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1: Las 21:25.
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1: Las 21 horas y 57 minutos.
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1: Las 22 horas y 29 minutos.
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1: Las 22 horas y 56 minutos.
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1: Las 23 horas y 28 minutos.
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1: Son las 0:01.
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Hola, hola. ¿Cómo le va? ¿Qué tal? Gusto de saludarles, trasnochadores, trasnochadoras. Bienvenidas y bienvenidos a iniciando una nueva jornada, un nuevo día. Aquí estamos otra vez para acompañarles toda la noche en vivo y en directo hasta las 7 de la mañana, hasta que salga el sol, con toda la buena onda y toda la buena música, con todas nuestras secciones, atento ahí a las noticias, esperando tener una noche tranquila. Hoy saludos para nuestros amigos que van en la carretera, y a los Charlie Papa principalmente, a nuestros amigos conductores, a nuestros amigos que están disfrutando de este nuevo día, viviendo los primeros minutos de este día martes 13. No te cases ni te embarques, decía mi abuelo. Saludos para ustedes que están ahí trabajando, poniéndole el hombro. Saludos a los que no pueden dormir, sufren de insomnio. Aquí estamos para acompañarles con mucho gusto, para que se entretenga, para hacerle más cortita estas horas de la noche. Bueno, estaremos conversando, estaremos escuchando buena música, estaremos acompañándoles. Bienvenidas y bienvenidos.

0: Bueno, ahí estaba Marc Anthony en nuestra portada musical de hoy. Bueno, estamos ya junto a usted, señoras y señores. Cualquier cosita nos llama, nos escribe. Estamos atentos ahí al teléfono y al WhatsApp. A ver, vamos al teléfono un ratito. ¡Aló!
1: Hola, Juanito, soy yo, la Fanny Dole Rosario.
0: Hola, ¿qué tal? ¿Cómo le va?
1: ¿Cómo estás, Juanito? ¿Cómo está la salud?
0: Muy bien, todo bien, gracias.
1: Ya, ¿sabe qué? Voy a saludar a la señora Gemma Garrido Cortés, que está de cumpleaños hoy día.
0: Ya.
1: Ya, y que cumpla hartos años más. Ya.
0: Gemma Cortés se llama ella, ¿no?
1: Sí, Gemma Cortés, sí.
0: Ya.
1: Que cumpla hartos años más. Que pase bonito su cumpleaños.
0: Ya, saludamos ya. Entonces a la señora Gemma Cortés, entonces deseándole mucha felicidad.
1: En este día.
0: Ya está.
1: ¿Y sabe qué? Un tema de la Sonora Palacio, un año más para ella.
0: Ya.
1: Sonora Palacios. De la Sonora Palacio, un año más, sí.
0: Un año más, listo nomás.
1: Ya. Y hasta el ranking, y hasta que salga el sol, Juanito.
0: Bueno, que tenga una linda noche, gracias.
1: Ya, saludos, Juanito. Que
0: bueno,
1: esté bien.
0: Chao. Bueno, cualquier cosita ahí nos llama. Recuerde que la primera parte hasta la 1:30 tenemos saludos, tenemos mensajes. Después tenemos a la 1:30 el ranking, a las 2 tenemos el mini especial, a las 3 los mitos y leyendas, a las 4 estaremos hablando de ahí de deporte, de fútbol, a las 5 jugando a la hora de la adivinanza, a las 6 estaremos revisando las informaciones y también el informe del tiempo, parte ahí de nuestra programación. ¡Aló!
2: Buenos días, don Juanito, ¿cómo está usted?
0: Muy bien, pues, señora María, ¿y usted qué me cuenta?
2: Estoy muy bien, me alegro escuchar su voz.
0: Igualmente, señora María.
2: Estaba esperando que llegara el programa.
0: Muchas gracias, pues, muy amable.
2: Usted también lo es, pues, don Juanito.
0: ¿Ya?
2: Don Juanito.
0: Sí.
2: Quiero bailar un vals.
0: Ya.
2: ¿Me escucha?
0: Le escucho atentamente.
2: Ya. Don Juanito, ¿le podría pedir un temita, por favor?
0: Pero claro, pues cuénteme nomás, con mucho gusto.
2: Si se puede, el vals de Chayanne.
0: ¿Cómo se llama el tema?
2: Tiempo de vals.
0: Tiempo de vals. Ya, tiempo.
2: ¿Puede?
0: Tiempo de vals. Ya. Ahí lo tengo anotado. Tiempo de vals.
2: Ya, don Juanito, muchas gracias.
0: Bueno.
2: Si no me duermo antes pensando que sí.
0: Bueno,
2: Dios quiere,
0: que esté muy bien.
2: Bendición y un abracito.
0: Para usted también, que tenga una buena noche. Muchas gracias.
2: Igual. Gracias, don Juanito.
0: Bueno, que esté bien. La señora María de Punta Negra, son las 0:14 de este día martes 13 de octubre. Hola.
3: Hola, otro Juanito, ¿cómo estás?
0: Hola.
3: ¿Cómo estás de acaso, Juanito?
0: Hola, ¿qué tal? ¿Con quién?
3: Alejandro Copiapó.
0: Don Alejandro, cuente, don Alejandro, bienvenido.
3: Gracias, te pido un tema, por favor.
0: A ver, Alejandro.
3: Mala droga de Franco Simone en español.
0: Mala droga, ya, de Franco Simone. Ya, listo, ahí lo tengo anotado.
3: Que tenga un buen turno. Nos vemos en poco rato más para los elegidos.
0: ¿Para qué?
3: Para el ranking.
0: Ya, listo, que tenga buena jornada, muchas gracias.
3: Espérate,
0: buenito,
3: cuídate, chao.
0: Vale, chao. Bueno, que los cumpla feliz, pues ahí la señora Gemma Cortés, que está de cumpleaños, ¿ah? ¿Eh? El saludo viene de parte de la señora Fanny Dolia. Felicidades.

0: Oye, son las 0:22, a 0:22 de este día martes. Hasta que salga el sol, señoras y señores, para toda la región de Atacama, a través de nuestras 15 estaciones. También para nuestros amigos de Chile y el mundo que nos escuchan a través de nuestra señal online. Bueno, a la 1:30 tenemos el ranking, no se olvide. Estamos atentos ahí a sus llamados, 52-223-0315. Hola.
1: Buenos días, Juanito. ¿Cómo está usted?
0: Muy bien, muchas gracias. Clarita de Caldera.
1: Sí.
0: ¿Ya?
1: Ya me conoce la movida.
0: Ya.
1: Lo llamaba para saludarlo, pues.
0: Pues gracias, pues, igualmente.
1: Que tenga un lindo inicio de semana. Muchas bendiciones.
0: Muchas
1: para
0: gracias.
1: Para usted y por su familia.
0: Igualmente para usted, pues, Clarita.
1: Juanito, ¿lo puedo mostrar con un temita de José Luis Perales?
0: José Luis Perales, ¿ya?
1: Sí, cualquier temita nomás.
0: Listo, ahí lo tengo
1: por
0: anotado.
1: Por favor.
0: Ahí lo tengo anotado.
1: Ya, bueno, hasta el rancho y que salga el sol, Juanito.
0: Bueno, Clarita, que esté
1: saludarlo.
0: Bien. Igualmente, que tenga buena noche.
1: Ya, gracias, Juanito.
0: Bueno, chao, chao.
1: Chayito.
0: En Caldera y nos escuchan en el 100.5, ¿ah? Saludos ahí a todos los calderinos, calderinas, a nuestros amigos y amigas de Bahía Loreto, Bahía Inglesa, Puerto Viejo, los amigos del aeropuerto, aeródromo, que están ahí trabajando a esta hora en la compañía de Nostálgica. Estamos en toda la región de Atacama, así que cualquier cosita ahí estamos atentos, ¿ah? Atentos a las informaciones, atento ahí a sus mensajes, a sus llamados. Estamos en vivo y en directo y estaremos hasta las 7 de la mañana, hasta que salga el sol, con toda la buena onda y toda la buena música. Vamos a bailar un vals, porque es tiempo de vals con Chayanne.

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1: Son las 0:29.
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2: Bueno, seguimos con Franco Simone.

Bueno, seguimos avanzando. Oiga, tenemos problemas ahí con el WhatsApp, así es que si usted nos ha mandado mensaje, paciencia. No lo podemos leer en este minuto, ojalá que se solucione luego el asunto. Pero nos puede llamar al 52-223-0315. Tenemos línea habilitada, línea abierta ahí toda la noche. 52-223-0315. 27 minutos para la una de la madrugada de este día martes 13. Hasta que salga el sol, señoras y señores. Oiga, a ver qué tenemos por acá. Vamos a ir revisando. Todavía no nos conectamos ahí a internet. Seguramente hay una falla por ahí. Ojalá que se solucione dentro de los próximos minutos. Bueno, pero igual si quiere comunicarse con nosotros, nos llama con toda confianza. Estamos atentísimos, ¿ah? Estamos recién comenzando, tenemos un largo camino que recorrer, tenemos toda la noche ahí junto a usted, toda la noche hasta las 7 de la mañana, acompañándoles a ustedes que están disfrutando de esta un poco cálida noche de primavera. Ha estado cambiante el tiempo, ¿eh? Oye, ¿qué me dicen del Super Niño? Anuncian, ¿para qué le voy a contar? ¿Para qué le voy a alarmar? Pero siempre hay que estar prevenido para cualquier cosa, ¿eh? Por lo menos las lluvias no se van a terminar hasta diciembre, enero, dicen los entendidos. Bueno, ese es el cambio climático. Pero bueno, así es la vida, hay que ponerle el pecho a las balas nomás y seguir adelante. Bien, ¿qué es lo que tenemos ahora? Le ponemos un poquitito de ritmo para que no se me quede dormida.

0: Oye, faltan 18 minutos para 17 minutos para la una de la madrugada. A ver, vamos a algunos mensajes que tenemos por acá. A ver. Vamos revisando. Por acá dice, buenos días, don Juan, un mic de la Sonora Palacio, José, el guardia. Dice, esto fue de cuál. Ah, no, acá está el de hoy. Buenos días, don Juan, un tema de José José, el triste José, el guardia. Ya está. Saludamos ahí a mi amigo Zenón Sala Fábrega del Campamento Los Zorros. Buenos días, amigazo Juan. Gran jornada para usted con los nostálgicos. Llover acá de nuevo escuchando la buena música. Ahora unas letras primaverales, dice. ¿Eh? A ver. Dice, milenarias semillas bajo las arenas del sol abrasador, cerros de inuda de alfombras multicolores, nos muestra su candor. Las lluvias milagrosas hicieron su labor. Tololo, Pampa, Alicanto, viñedos, minería, Atacama, tierra mía, misteriosa, histórica, esa es mi bella región. Saludos, Zenón. Listo nomás, pues, ¿eh? Saludamos ahí al amigo Zenón Sala Fábrega. ¡Aló!
1: Buenos días, Juanito, con Josefa de Copiapó.
0: Señora Josefa, cuénteme.
1: ¿Cómo está usted,
0: Juanito? Muy bien, muchas gracias.
1: Aquí estamos. Llegué como a las 10 de la noche y andaba paseando.
0: ¿Dónde andaba paseando?
1: Fui al desierto florido, está precioso, maravilloso.
0: Qué
1: fuimos
0: buena.
1: Por la carretera norte y ya. Llegamos por la... O sea, lo fuimos por la carretera sur y lo volvimos por la costa por la carretera norte.
0: Ah, qué bonito, está bastante precioso, bonito por esos lados.
1: Juanito, mucha gente de todos los lados tomándose fotos, en partes donde no habían flores, la gente haciendo tomando sus colaciones, precioso, bonito.
0: Claro que
1: no
0: sí.
1: Tengo CNAM, es una cosa... Muy bonita, muy preciosa, no hay estrés, no hay dolor de cabeza, no hay nada.
0: Me imagino.
1: Así que recomendada para la gente, porque eso desestresa también lo bonito que está el desierto frío y la costa.
0: Claro. Usted lo ha dicho, pues nosotros ahí estuvimos en un paseo para el Día del Trabajador Radial por esos lados.
1: Andamos en las partes donde pasó los aluviones, como los humedales,
0: claro.
1: Las partes humedales donde la desembocadura del mar, con los aluviones. Andamos por todas esas partes haciendo como un tour. Así que, pucha, qué maravillada, encantada.
0: Qué bueno.
1: Y tomar ahí de marino también es bueno, así que se lo recomiendo a las auditoras. La auditora está precioso.
0: Qué bueno que lo haya pasado.
1: Orgullosa de ser atacameña y que nuestro norte es bello, es bonito.
0: Así es.
1: ¿Algo?
0: Le estoy...
1: quisiera pedir un temita, Juanito, de Chayanne.
0: Acabamos de tocar a señal.
1: Ah, ya. Entonces otro, de uno de Cecilia la Incomparable, Aleluya.
0: Ya. Oiga, se le acaba de caer el carné, parece, ¿ah?
1: ¿Por qué?
0: Ya, Cecilia, Aleluya, Aleluya.
1: Sí.
0: Ya, listo.
1: De Cecilia.
0: Ya, pues, muy bien,
1: que
0: gusto de saludarla.
1: Que bendiciones, junto a su familia, que esté bien, muchas gracias.
0: Gracias a usted, que tenga una buena noche.
1: Igualmente para usted y para todos los auditores que están.
0: Ya, chao. Gracias.
1: En la sintonía del buen programa que tenga Juanito.
0: Bueno, gusto de saludarla.
1: Gracias.
0: Bueno, seguimos avanzando, señoras y señores. A ver, vamos a ir revisando acá qué es lo que tenemos. Ver. Vamos a ir revisando los mensajes. Por acá dice la Rosita. Buenos días, Juanito, que tengas un gran día. Un programa colmado de cariño, como usted se lo merece, éxitos y bendiciones. La Rosita. ¡Aló!
2: Buenos días, Juanito, ¿cómo está usted?
0: Muy bien, muchas gracias.
2: Juanito, ¿me puede regalar un temita? Gusto saludarlo también.
0: Igualmente, pues, señora Ida, cuénteme.
2: No lo pude llamar el domingo.
0: Ya.
2: Porque llegamos de Copiapó muy cansadita, así que me dormí.
0: Ah, verdad que andaba acá en una actividad, estuvo muy bonito, lo vi por ahí en unos videos, ¿eh?
2: Sí, estuvo lindo, Juanito, todo hermoso, así que hasta felicidad y agradecimiento a todos los que hicieron este lindo evento en Copiapó, Caldera. Me olvidé del nombre del tango de allá.
0: Ya.
2: De Copiapó.
0: Ya.
2: Así que en nombre de Caldera Tango Club le damos las gracias a todos los que organizaron ahí. Este lindo
0: evento. Qué bueno, me alegro, ¿eh?
2: Con mucha gente, muy lindo todo. Así que te pasamos lindo, Juanito.
0: Bueno, ya está.
2: Juanito, ¿me puedes dar un temita de trigo limpio?
0: De trigo limpio, ¿ya?
2: Ya, te quiero para mí.
0: Te quiero para mí. Listo, ahí lo tengo anotado.
2: Ya, pues, Juanito, que tenga una linda jornada. Mucha bendición del Señor para usted, su familia y para todas las personas que escuchan la radio también.
0: Igualmente para usted, su leída, que tenga una buena noche. Gracias.
2: Ya, hasta que salga el sol. Chao, chao.
0: Chao, chao. Hasta que salga el sol, claro que sí. Recién estamos comenzando, ¿ah? Estaremos toda la noche junto a usted. Para toda esa gente maravillosa que está a esta hora en la sintonía. José Luis Perales.

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1: Son las 0 horas y 58 minutos.
0: Ya es la 1 de la madrugada y en Hasta que salga el sol, retornamos con saludos y llamados al aire. Nuestro teléfono es el 522-23-0315.
2: Bueno, seguimos con Trigo Limpio.

0: Bueno, la una de la madrugada con 3 minutos, a una de la madrugada con 3 minutillos. Hasta que salga el sol, señoras y señores. Oiga, luego a la 1:30 tenemos el ranking con 3 intérpretes. Usted elige uno y el que gane será el invitado luego a las 2 al mini especial. Parte ahí de nuestra programación. Además, cualquier cosita ahí usted nos llama, ¿eh? 52-223-0315 o bien ahí a nuestro WhatsApp. Saludamos a Orlando, ahí nos manda un link. A Margarita dice, buenos días, Juanito, ¿nos podrías complacer con unos temitas? Yo quiero el tema de Jesse y Joy, Solo un beso. Y Luis quiere un temita de Roberto Carlos, Arrastra esa silla, dice. De Tierra Amarilla, Margarita y Luis, que tengan buena jornada hasta que salga el sol. Bendiciones, muchas gracias. ¡Aló!
1: Hola, Juanito, buenas noches.
0: Hola, Juanita Ahumada, ¿cómo le va?
1: Muy bien, gracias a Dios.
0: Qué
1: escuchando
0: bueno.
1: Su programa.
0: Qué bueno, me alegro.
1: Muy buena la música, saludo a todos los auditores que le han solicitado ya esta música.
0: Ya, linda. Ya.
1: Al menos me gusta mucho el tiempo de vals.
0: El tiempo de vals, ya lo tocamos ya.
1: Sí, no, pues sí, por eso me gustó escuchar esa canción.
0: Claro, me parece muy bien.
1: Felicitación a la persona que solicitó esa canción.
0: A la señora María.
1: Ah, ya, felicitaciones para ella. Juanito, ¿yo le puedo pedir otra canción?
0: Pero por supuesto, pues encantado, pudiendo, con mucho gusto.
1: Muchas gracias, Juanito, usted siempre tan gentil. La Bikina, de Luis Miguel.
0: ¿Perdón?
1: La Bikina.
0: La Bikina.
1: Sí, de Luis Miguel.
0: De Luis Miguel, ya está.
1: Juanito, le deseo que tenga una muy buena jornada. Hoy martes. Martes 13.
0: Martes 13.
1: No te cases ni te embarques.
0: Así decía mi abuelo.
1: Sí, mi mamá también y mi papito también decía lo mismo.
0: Ya.
1: Juanito, que tenga un lindo día junto a su linda familia. Un abrazo, recíbalo de la Juanita Ahumada y de la familia Rodoy Ahumada.
0: Bien, pues igualmente, pues, mi querida Juanita, un abrazo grande, que tenga una linda noche. Gracias por su mensaje.
1: Muchas gracias, Juanita, usted también. Ya que tenga una linda noche.
0: Igualmente.
1: Gracias, chao, chao.
0: Chao, chao, Juanita.
1: Chao, Juanita.
0: Bien, seguimos avanzando, nos escribe Yamir, don Juan Alberto Hinojosa, dice, buenos días, Juanito, le envío este mensaje de WhatsApp para solicitar un tema musical de Los Pasteles Verdes. La canción tiene por título Cuando te encuentres sola, desde Vallenar. Le saluda ahí el amigo Yamir, por acá, desde Paipotela. Yo vi un gusto saludarlo, quería pedir un favor. Pero creo que es un poco difícil. Me gustaría pedirle una canción de Lucho Reyes que se llama Sálvame, Sálvame. Ojalá me pueda complacer. Y si no, no nomás, pues. Que tenga una buena jornada. Hasta más ratito en el ranking. Juanito, dice la Jovi desde Paipote. Bueno, son mensajes que están llegando a esta hora. Bueno, seguimos poniéndole buena música a nuestra programación.

0: Oiga, son la una ya con 15 minutos, a una de la madrugada con 15 minutillos. A ver, saludamos ahí al amigo Andrés, que quiere un tema de Pedro Fernández, Amarte a la Antigua, dice, ¿eh? Saludamos ahí a la Rosita, saludamos a la Margarita, al Orlando, saludamos ahí al amigo Zenón Salas Fábrega del Campamento Los Zorros, a los amigos de Tierra Amarilla. Trataremos de complacer a todo el mundo. Si no alcanzamos en la primera parte, lo hacemos después ahí de las 2:30, después del ranking y después del mini especial. Bueno, cualquier cosita de esta hora usted nos llama con toda confianza. ¿Aló?
1: Buenos días, don Juanito.
0: Buenos días, señor.
1: El Dani por acá.
0: El Dani Morales de Tierra Amarilla. ¿Cómo está Tierra Amarilla, Dani?
1: El mismo. Está tranquilo. Poco movimiento.
0: Ya.
1: Buena temperatura.
0: Ya.
1: Está, como digo, está tranquila la noche.
0: Ya.
1: Pero
0: está.
1: Pero aquí ya es la penúltima ya.
0: La penúltima nochera.
1: La penúltima. Don Juanito, quería saludar a todos los amigos y amigas que están noche a noche ahí acompañando el programa, llamando a la radio, saludando, editando música. Y a usted también.
0: Muchas gracias, pues.
1: Un saludo, que tenga buen turno y lo molesto con un temita.
0: Pudiendo.
1: El tema del recuerdo.
0: A ver, cuénteme nomás.
1: De Domenico Moduño.
0: Domenico Moduño, ¿ya?
1: ¿Cómo has hecho?
0: Ya, ¿cómo has hecho? Listo, ahí lo tengo anotado.
1: Bueno, Juanito, comunicamos en el ranking enseguida.
0: Por supuesto, señor, a sus órdenes, cuando quiera. Que tenga buena noche.
1: Igualmente, gracias.
0: Bueno, chao, chao. Vamos ahí a los amigos y amigas de Tierra Amarilla y nos escuchan en el 88.1. Hasta que salga el sol, señoras y señores, saludamos a la Juanita Humada.

Bueno, es la 1:26. En un ratito más tenemos el ranking. En este día, martes. Martes 13 de octubre. Hasta que salga el sol, señoras y señores, toda la noche en vivo. Toda la noche junto a usted.

Oiga, cualquier cosita ahí nos llama con toda confianza. 52-223-0315 es nuestro teléfono, nuestro WhatsApp, +56.

ya está. Oiga, luego también vamos a tener los mitos y leyendas. Si tiene alguna historia por ahí, la manda ahí a nuestro WhatsApp o a nuestro teléfono. Ahí a nuestro correo, perdón, juan@nostalgica.cl. ¿Aló? ¿Aló? No había nadie. Bueno, 52-223-0315, recuerde, nuestro WhatsApp, más 569-93-44-6010. Oiga, recién estamos comenzando, ¿ah? Estaremos en vivo y en directo hasta las 7 de la mañana. Estamos preparándonos ahí para el ranking, luego pasadito ahí de la 1:30.

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1: Es la 1:34 a.m.
0: Y ahora comenzamos con el mini ranking de Nostálgica en Hasta que salga el sol. Llame y participe votando por su artista preferido.
2: Oiga, luego viene el ranking.

Oiga, vamos al ranking. Tres intérpretes en competencia. Uno será el ganador elegido Bruce de acuerdo a las votaciones ahí a nuestro WhatsApp más 569-934-46010 o a nuestro teléfono 52-2-230315. Ya está, el ganador del ranking estará luego a las 2 en el mini especial. Oiga, participa, ayúdenos a buscar quién serán los invitados, la invitada o el invitado. Ya, quienes participan en el día de hoy, atención.

0: Es desde el número 3 con Cristian Castro. Cristian Castro en el número 3.
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0: Ya, ahí están los tres intérpretes. Vamos con las votaciones. ¿Aló?
2: Aló.
0: Hola, Juanito. Señora Magda, cuénteme, bienvenida, Juanito. Como siempre. Todo bien, gracias.
2: Qué buena, Juanita. ¿Voto por la número 1?
0: Por la número 1. Listo, señora Magda, muchas gracias.
2: Buenas jornadas.
0: Buen descanso para usted, gracias.
2: Gracias,
0: Chaito. Chao, chao. Este es el número 1, número 1, número 1 de hoy con José José. Estamos en el ranking buscando que nos va a acompañar luego a las 2 en el mini especial.
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0: Seguimos con las votaciones. ¿Aló? Hola.
3: Buenos días, Juanito.
0: Buenos días, señor.
3: ¿Cómo está usted?
0: Muy bien, muchas gracias.
3: ¿Trabajando feriado?
0: No, hoy día no es feriado, señor.
3: Ah, ya, ayer fue feriado. Juanito, voto por la número 1.
0: Por la número 1. ¿Quién habla, señor?
3: Daniel de
0: Vallenar. Daniel, gracias, don Daniel, muy amable.
3: Ya, estamos
0: al habla.
3: Chao, chao, chao.
0: Chao, chao. Oiga, ayer fue feriado, ayer. Hoy día estamos ya a 13. Enchúfate, Daniel. A ver qué tenemos acá, ¿no?
4: Daniel.
0: Ya.
4: José.
0: Ya, José José. Enchúfate, Dani. Ya.
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0: Este es Diango, ¿ah? Diango en el número 2. Número 2 para Diango. Estamos en el ranking. Hola.
5: Juanito, hola, Jano Copepo.
0: ¿Quién?
5: Jano Copepo.
0: Ya.
5: Voto por la 3, por favor.
0: Por la 3. Listo, don Alejandro. Gracias.
5: Gracias. Chao, chao.
0: Este es el número 3 con Cristian Castro en el número 3. Número 3 para Cristian Castro. A ver. Hola.
6: Juanito, voto por la número 1, Clarita Caldera.
0: Clarita de Caldera por la número 1. Gracias, Clarita.
6: Sí. Linda jornada.
0: Bueno, igual, chao.
6: Siento.
0: Cristian Castro.
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0: En el número 3 de hoy.
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0: Estamos en el ranking, señoras y señores, buscando que nos va a acompañar luego a las 2 en el mini especial. ¡Aló!
6: Juanita, muchas gracias por el tema y voy a votar por la número 1, por favor.
0: Por la número 1, María de Punta Negra, gracias.
6: Sí, gracias, don Juanito.

0: Diango en el número 2. Estamos en el ranking. ¿Aló?
1: ¿Aló, Juanito?
0: Ya, nenita.
1: Tenga usted muy buenos días.
0: Hola, nenita. Juanito? Bien, todo bien, gracias.
1: Qué bueno. Juanito, voto por la número 1.
0: Por la número 1. Bien, nenita. ¿Y usted, todo bien?
1: Sí, Juanito, gracias a Dios.
0: Qué bueno, me alegro, nenita. Que tenga una linda noche.
1: Igualmente, Juanito. Tengo una buena jornada.
0: Bueno, gracias.
1: Juanito.
0: Chao, nanita.
1: Bendiciones,
0: vecino. Gracias, nenita. Diango en el número 2. Número 2 para Diango. Cristian Castro. Cristian Castro en el número 3. Número 3 para Cristian Castro.

0: Bueno, seguimos acá, aló.
1: Hola, Juanito, soy el Juanito de Rosario.
0: Ya.
1: Gracias por el temita, Juanito. Voy a votar por la número 2, Juanito.
0: Por la número 2. Listo, gracias.
1: Que tenga una buena jornada y hasta que salga el sol. Chao, chao, gracias. Hasta luego.
0: Bueno, buscando quién será el invitado luego a las 12 en el mini especial. Perniciosa me hace daño, tan solo pensar. Número uno para José José. Aló.
2: Aló, Juanito, buenas noches.
0: Buenas noches, don Juan Cataldo.
2: ¿Cómo está usted? Gusto saludarle.
0: Igualmente, señor.
2: Voy por la número 3, Juanito.
0: Por la número 3. Listo. ¿Cómo está la noche? ¿Todo bien?
2: Sí, algo se hace. No hay que ser negativo.
0: Ya, muy bien. Ya. ¿Y sus colegas?
2: Juanito, que tengo muy buena jornada, chaito.
0: ¿Sus colegas cómo están? ¿Bien?
2: Sí, bien. Gracias a Dios. No hay drama.
0: Ya, pues, gusto saludarlo. Que esté bien.
2: Dale, dale, hijo, chaito. Que esté bien. Chao, chao.
0: Gracias, don Juan. Qué triste. José José, número uno, número uno, número uno. Los mares de las playas. Diango en el número dos. Aló.
3: Hola, Juanito, buenos días.
0: Buenos días, don Alfonso. ¿Cómo le va, don Alfonso? Gusto saludarlo, don Alfonso.
3: Hola, Juanito. Gusto saludarlo.
0: Igualmente, don Alfonso. ¿Y usted qué me cuenta, don Alfonso? Gusto
3: estamos
0: saludarlo.
3: En la casa, Juanito.
0: ¿Ah?
3: Estamos en la casa, tranquilito.
0: Ya, qué bueno.
3: Por la uno, Juanito.
0: Por la 1, muy bien.
3: Pues el maestro de la música.
0: Ya.
3: Gracias, no, Juanito, que tenga una buena jornada y hasta que salga el sol.
0: Igualmente, un abrazo, un gusto dejarlo.
3: Cuidado, Juanito, ya no.
0: Chao, chao. Don Alfonso. Diango en el número 2, número 2 para Diango. Si la vieras con mis ojos. Este es Cristian Castro. Número 3 para Cristian Castro. Faltan 12 minutos para las 2 de la madrugada. Le quedan algunos minutos todavía. A ver, vamos a echar una miradita acá al WhatsApp. A ver si tenemos algunas votaciones. A ver si nos han llegado algunas votaciones, ¿eh? Ya las vamos a leer todas ahí que llegan en nuestro WhatsApp. Cristian Castro en el número 3. Hasta que salga el sol, señoras y señores, toda la noche en vivo. Toda la noche junto a usted, toda la noche, la mejor compañía. Número uno para José José. Qué triste.

0: Diango en el número 2. Número 2 para Diango.
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0: Cristian Castro en el número 3. Número 3 para Cristian Castro. Oiga, últimas votaciones de la jornada. Ya vamos a ir al WhatsApp. Cristian Castro.
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0: Aló.
3: Aló, Juanito, buenas noches, ¿cómo estás?
0: Muy bien, muchas gracias.
3: Juanito habla con Mabel Araya.
0: Señora Mabel.
3: Juanito quisiera votar por la número 3, Claudia, Paola y Mabel.
0: Por la número 3, Claudia, Paola y Mabel. Listo, gracias. Sí,
3: ya, Juanito, que tenga buena jornada hasta que se haga el sol.
0: Que esté bien, que tenga buena noche. Sí, chao.
3: Juanito.
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0: Oiga, vamos al WhatsApp. O todavía no. Vamos a ir revisando acá las votaciones que tenemos en el WhatsApp. ¿Por dónde empezamos? Ah, nos falta ahí un tema para el amigo Andrés. Un tema de Pedro Fernández, Amarte a la Antigua. Pedro Fernández, Amarte a la Antigua. Ya, aquí están los... Aquí está. A ver, tenemos acá un llamado. ¿Aló?
3: Juanito, con Aida voy a votar por la número 1.
0: Por la número 1. Listo, gracias, señora Aida.
3: Ya, Juanito.
0: Ya.
3: Un abracito, chao, chao.
0: Un abracito, chao, chao.
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0: A ver, ¿qué es lo que dice la señora Emi? Vamos con este llamado primero. ¿Aló?
5: Aló, Juanito, buenos días.
0: Buenos días, don Raúl.
5: 4 votos por José José.
0: José José, ¿quién vota ahí?
5: El Inocencio Loza, ya, el Hernán, ya. Juan Mena y yo.
0: Listo nomás, gracias.
5: Ya, Juanito, muchas gracias a usted. Buena jornada para usted y toda la gente que está escuchando en estos momentos.
0: Para usted y todos sus compañeros ya, también.
5: Muchas gracias.
0: Ya. Ya, a ver. ¿Qué es lo que dice doña... Uy, se me perdió. Doña Eli. A ver, ¿qué es lo que dice la señora Eli?
6: José José, número 1. Hasta que salga el sol.
0: Ya. Número 1. Ya se le escuchó bajito, ¿eh? ¿Qué más tenemos acá? José José. O José nomás. El guardia. Buenos días, don Juan, por la número 1, José José. Ya, listo, nomás. Después, doña Isol Olivares, de Diego de Almagro. A ver, ¿qué es lo que dice?
7: Buenos días, Juanito. Yo voy por la número 2, Diango, Isol de Diego.
0: Ya, por la 2, Diango. La señora Isol de Diego de Almagro. Después, ¿qué tenemos por acá? La Carmencita Gallardo. Hola, por la número 1, bendiciones. Hasta que salga el sol, Carmen Gallardo, desde New Jersey, en los Estados Unidos. Estamos buscando que nos va a acompañar luego, en breve, en el mini especial. En el 2 está Diango. A ver, ¿quién más sigue por acá? Vamos revisando la Jove. Juanito, mi esposo, mi hijo y yo votamos por la número 1. Ya. Y mi hija por la número 3. Ya. Hasta que salga el sol. Chao, Juanito, dice la Jove y toda su familia. Allá en Paipote. Buenos días, don Juan. Voto por José José. Gracias, Lina. Ya. Qué bonito nombre, Lina. Yo tenía una tía que se llamaba Lina. Que en paz descanse. Por acá, Patti. Hola, Juanito. Espero tenga una linda y tranquila jornada. Yo voto por la número uno, dice José José. Patti aquí presente, un buen día. Gracias, señora Patti. Juanito Arancibia, desde el puerto de Caldera, que dice Juanito Arancibia.
8: Hola, Juanito, Juanito, buenas noches, Juan Arancibia, aquí de Caldera. En el tornillo estoy. Voto por Django, Juanito, voto por Django. Y saludo para la Clarita. Chao, chao.
0: Bien, ahí está. El Perejil, mi amigo Juan Arancibia, ahí del puerto de Caldera. No se le quita localismo ahí a Juan Arancibia. Eduardo Madariaga, Juanito, buenas noches. Como dato, hoy se cumplen 16 años del rescate de los 33 mineros de Atacama. A las 0:10 horas se rescató el primer minero. Saludos. Oiga, gracias por el dato ahí a don Eduardo Madariaga. Oiga, qué recuerdos, ¿ah? Quienes estuvimos ahí en la mina San José casi toda la jornada ahí de rescate, nos traen muchos recuerdos, muchas anécdotas, momentos de tristeza vividos también cuando se decía que era imposible que se podía rescatar ahí a los mineros. Radio Nostálgica estuvo desde el primer minuto ahí transmitiendo. Todos los días estábamos ahí en la mina, compartiendo con la familia, con los amigos. Pero bueno, lo importante es que tuvo un final feliz esta historia que recorrió el mundo. Ojalá que alguno de los mineros nos llame, siempre el amigo Galleguillo, mi amigo coterráneo ahí, nos puede llamar durante la madrugada. A ver, ¿qué más tenemos acá? Seguimos avanzando, estamos revisando que nos va a acompañar luego, ¿eh? Por la voz, Juanito, saludos, Alfonso Morales, por la voz. Después, Jacqueline, buenos días, Juanito, por la número uno, hasta que salga el sol, desde Antofagasta, bendiciones. Por la número uno, saludamos ahí a Jacqueline. Después, ahí vienen llegando más mensajes. La uno, José José, dice J. Orrego. Dice, hola, buenos días, Juanito, Javier, por acá. Quería mandar un saludo a mi amigo y compañero Esteban Canivilo, sacando la penúltima noche en Centinela. Juanito, sí se puede poner un puño de tierra de Antonio Velar y vota por la 1, José José. Ya. Después, Margarita, Juanito, gracias por los temitas. Y votamos por la número uno, José, José, Cintia, Luis y Margarita. Ya, desde Tierra Amarilla. La señora Adriana Miranda, Juanito, por la uno, gracias. Hasta que salga el sol. Gracias, señora Adriana. Y no tenemos más. No hay más votaciones. Ya, vamos a contar entonces ahora. Número uno, a ver cuántas votaciones tiene José José. Oiga, acá están todas, ¿ah? 1, 2, 3, 4, 5, 6, 7, 8, 9, 10. 1, 2, 3, 4, 5, 6, 7, 8, 9, 10, 20. 1, 2, 3, 4, 5, 6. 26. 26 votos para José José. En el número 2, Diango. 1, 2, 3. 3 votos para Diango. En el número 3, Cristian Castro. 1, 2, 3, 4, 5, 6. Ya no hay por dónde, ¿ah? José José ha ganado entonces por unanimidad. Con 26 votos ahí, se hace acreedor de estar luego en breve en el mini especial de hoy. Hacemos un alto, volvemos luego con José José.
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10: Son las 2 de la madrugada y un minuto.
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0: Bueno, son las 2 de la mañana con un minuto y medio. Estamos ya de regreso. Señoras y señores, presentamos el mini especial. 30 minutos con el ganador del ranking. 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

La presencia de José José hoy en el mini especial. José José, cuyo nombre real era José Rómulo Sosa Ortiz, nació un 17 de febrero del año 1948 en Azcapotzalco, Ciudad de México, y falleció un 28 de septiembre del 2019 en Florida. Conocido como el príncipe de la canción, fue uno de los artistas más importantes y con mayor influencia en la música romántica de América Latina. La presencia de José José hoy en el mini especial.

Estamos en el mini especial de hoy. Estamos con José José. José José nació en un hogar de músicos. Su padre era el tenor de ópera José Sosa Esquivel y su madre, la concertista de piano Margarita Ortiz. En su juventud tocó la guitarra, cantó serenatas y formó parte del trío de jazz y bossa nova Los Pej, donde cantaba y tocaba el bajo y el contrabajos. La historia de José José, su música hoy, porque usted lo ha querido así, en el mini especial de hoy.

Estamos en el mini especial de hoy con la presencia del príncipe de la canción romántica, José José. José José alcanzó la fama internacional tras interpretar la canción El Triste de Roberto Cantoral en el segundo Festival de la Canción Latina, obteniendo el tercer lugar, pero conquistando al público. Grabó más de 30 álbumes a lo largo de 53 años de trayectoria a lo largo de su vida, vendiendo más de 100 millones de discos. Entre sus canciones más célebres destaca La Nave del Olvido, Gavilano Paloma, Amar y Querer y Almohada. Estuvo casado en 3 ocasiones con Natalia Kiki Herrera Calles, Ana Elena Anel Noreña, con quien tuvo 2 hijos, y Sara Salazar. José José enfrentó duras batallas contra el alcoholismo, neumonía, enfisema y la enfermedad de Lyme. Falleció a los 71 años de edad debido a complicaciones derivadas del cáncer de páncreas. José José, hoy, porque usted lo ha querido así, en el mini especial.

Bueno, así hemos disfrutado hoy de algunas de las tantas canciones de José José. Esperamos que haya sido de su agrado. La invitación para mañana nuevamente a las 2 de la madrugada en una nueva jornada del mini especial.

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1: Son las 2:38 a.m.
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2: Bueno, seguimos con Ana Bárbara.

Oye, faltan 18 minutos para que sean las 3 de la madrugada. Oye, 18 minutos para las 3 de este día, martes 13. Hasta que salga el sol, señoras y señores, toda la noche junto a usted, toda la noche, la mejor compañía. Oiga, luego, pasadito de las 3, los mitos y leyendas. ¿Tiene alguna historia? Oiga, compártala, pues escríbanos a nuestro correo o a nuestro WhatsApp.

Oiga, 11 minutos para que sean las 3 de la madrugada. Oiga, saludamos ahí a la Juanita González, dice que está en Pisagua escuchando ahí nuestra programación. Ah, saludos ahí para ella. Oiga, me están preguntando por los mitos y leyendas en un ratito más. Aquí dice, hola Juanito, no sé si le llegó mi mensaje, mi saludo, porque estoy muy lejos, estoy acá en Pisagua y aquí lo estamos escuchando no muy bien, dice. Ya está, la Juanita González. Oiga, saludamos a todos quienes esperan ahí los mitos y leyendas. Ahí la señora María del Rosario dice, estamos esperando los mitos y leyendas. Don Juan Carlos también. En fin. Bueno, pasadito ahí de las 3 de la madrugada, los mitos y leyendas.

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1: Son las 2 de la madrugada y 59 minutos.
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Bienvenidas y bienvenidos a los mitos y leyendas de hoy. La invitación, como siempre, a que participe. Si tiene alguna historia, algún mito, alguna leyenda que quiera compartirla, envíela a nuestro WhatsApp más 569-9344-6010 o a nuestro correo juan@nostalgica.cl. Hoy vamos a recordar una historia a propósito de nuestro desierto florido, orgullo de los atacameños. La historia dice: al que ha visto florecer el jardín, le falta una maravilla, ver florecer el desierto. El fenómeno se llama desierto florido y se produce cada ciertos años en que unas cuantas lluvias permiten la aparición de flores multicolores. Pero ni eso exige una flor muy particular, la añañuca, que con solo el riego de una densa neblina enciende aquí y allá sus luces rojas, amarillas, como diciéndole alto al desierto que ya la atropella. Cuenta la tradición que esta flor, la añañuca, nació de la noche a la mañana para volver a ese día. Hay que retroceder el tiempo de la conquista española y más atrás aún, al tiempo de la dominación inca. Y hay que irse por valles y cerros del norte hasta encontrar ese poblado en que vivía una hermosa joven, la flor del lugar, añañuca, admirada públicamente y envidiada, o amada en secreto. Ella correspondía entregando su amistad a todos, su amor a ninguno. Hasta que un día pasó por el poblado un joven cateador, buen mozo y alegre. Es decir, él pensaba pasar por allí, pero al conocer a la joven, creyó encontrar lo que buscaba y se quedó. Ella también creyó que había llegado lo que esperaba y le entregó su corazón de oro. Y como en los cuentos, fueron muy, pero muy felices. Pero no por mucho tiempo, porque un día el minero tuvo un sueño. Dicen unos, o un dato, dicen otros, o encontró un nido de alicanto, digo yo, y partió tras ese derrotero. Añañuca soñó primero verlo volver cargado de piedras de Finaley. Después imaginó que volvía para llevársela a tierras lejanas. Por último, lo creyó víctima de un rodado y solo deseaba curar sus heridas. Pero no volvió rico, ni pobre, ni herido. Se lo tragó la tierra. Añañuca no vivió muchos años, como en los cuentos. Se murió pronto de una enfermedad bien conocida
por las machis indígenas, las médicas, campesinas y los doctores de la gran ciudad. El cielo se pobló de nubes a la hora de su muerte y llovía cuando la enterraron. Al día siguiente, el sol volvió a ocupar su lugar en el cielo nortino y la tumba de la hermosa joven que murió de amor se cubrió de flores rojas. La verdad es que todo el valle desteñido, los cerros pardos, se teñían de esta flor del norte. Y es por eso que la llamaron, en honor a este personaje, la Ñañuca.

Estamos en los mitos y leyendas, y hoy en los mitos y leyendas estamos recordando bellas historias del sur de nuestro país. La siguiente historia seguramente la conocen y les gustaría recordarla. Es la historia del Trauco. La historia, y según los entendidos, dicen de que faltan estudios científicos que determinen con exactitud el grado de adaptación del Trauco a las nuevas condiciones de vida que le imponen el constante deterioro de su hábitat, el bosque de Chiloé. Si el Trauco no se adaptara, estaría en serio peligro de extinción esta especie mitológica que algunos emparentan con razón con satiros y faunos grecolatinos, y sin razón con los traviesos duendes. La descripción física del Trauco lo presentan como un enano deforme. De no más de 84 centímetros de altura. Vive en el hueco de los árboles o en las cavernas naturales, alimentándose de frutos del bosque como un hombre primitivo. Y como él usa un hacha de piedra con la que anuncia su presencia golpeando los árboles, a imitación del hombre moderno, en cambio, se esmera en presentarse bien vestido, con traje de quirineja y un sombrero tipo cucurucho, tejido de parecidas fibras silvestres. Sus piernas cortas y chuecas terminan en un remedo de pie sin talón y sin dedos, lo que le da un andar inseguro. Para superar ese defecto, el Trauco usa un bastón llamado Paweldun, tan retorcido como él, y con el cual llega a identificarse. Así, cuando el chilote cree encontrar un Paweldun botado en el bosque, lo azota contra una piedra, sabiendo que el Trauco sufrirá en su cuerpo el dolor del castigo. Llegando a casa, colgará el palo sobre el fogón y, si efectivamente era un Paweldun, goteará un líquido espeso que tiene la propiedad de curar los males físicos causados por el Trauco. Y estos son muchos, porque el Trauco es una persona o es un personaje perverso, verdadero psicópata del bosque. Se instala sobre un tronco con inofensivo aspecto de contemplar el paisaje. Sin embargo, en cuanto aparezca una figura humana, caerá sobre ella el maleficio de su mirada o el nefasto poder de su aliento. Conviene advertir que su magia actuará de modo muy distinto según sea el sexo de la persona. Si es un hombre, se ensañará con él, causándole torceduras de cuello, muecas en el rostro, tullimiento de huesos y otros males en los que siempre se adivinará la intención de causar
deformidades parecidas a su propio aspecto. Y si la persona sorprendida por el trauco es una mujer, en este caso, toda su furia se mudará en pasión amorosa y ya no descansará hasta seducir a la dama. Generalmente, una joven que se ha internado imprudentemente en el bosque, para conseguirlo recurrirá a la magia, sumiéndola en plácidos sueños en los que él se le aparecerá como un apuesto galán.

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1: Son las 3 de la madrugada y 30 minutos.
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2: Enseguida otra interesante historia en los mitos y leyendas.

estamos presentando Los mitos y leyendas. La siguiente historia lleva por título La mina maldita. La historia dice: durante el periodo de la Patria Vieja, la hacienda Rungüe, ubicada en la antigua ruta Valparaíso-Santiago, pareció destinada a ingresar a la historia de Chile, cuando su propietario ofreció donar una parcela al primer soldado que en el campo de batalla arrebatara un cañón a los españoles. Lo curioso es que nadie recuerda si algún soldado cobró esa recompensa. En cambio, ingresó a la leyenda el nombre de Martín Vega, que a diario salía al campo a dar la batalla por el pan, sin empuñar más armas que sus herramientas de labranza, de trabajo. Y fue justamente en esas faenas que su arado dejó al descubierto un papal de plata, como llaman los mineros, a un terreno con trozos dispersos de plata nativa, desprendidos de la veta principal de alguna mina cercana. Vega buscó afanosamente esa veta y, siguiendo el curso noreste del estero Rungüe, la descubrió en lo alto de una colina cuyos faldeos descienden a los llanos de Polpaico. Durante ese tiempo, este señor era devoto de la Virgen de las Mercedes. Había prometido levantar un altar en el mismo sitio donde descubriera la mina, y de inmediato se dispuso a cumplir su palabra. Comenzó con una provisoria capilla de piedra donde instaló una imagen de la Virgen, por la cual pagó su peso en plata. La Orden de la Merced se interesó en la naciente capilla y un domingo envió a un cura joven y animoso a decir misa en el lugar. Terminado el oficio, el cura se despidió del vecindario y acompañó a Vega hasta la mina, que ya comenzaba a ser visitada por curiosos y cateadores. Llegaron a las faenas justo cuando algo apareció en la boca mina, cargando sobre sus espaldas una papa de plata nativa de unos 40 kilos. Era un sudoroso minero. Deslumbrado, el fraile no resistió la tentación de pedírsela, a lo que el devoto minero respondió que esa era una ofrenda de la Virgen y como tal la guardaría. Pero la vista de aquel tesoro había despertado la codicia del fraile, del cura, quien insistió en pedirlo y, al no conseguirlo con ruegos, intentó arrebatarlo por la fuerza. Desconcertado, el minero, sin saber cómo reaccionar ante una conducta tan impropia, perdió la paciencia, alzó la mano y le asestó una bofetada. Ahora, el desconcertado fue el cura, aunque supo exactamente lo que debía hacer.
vuelto hacia la boca mina, alzó su mano y, diciendo unas palabras en latín, la maldijo tres veces. Tembló la tierra y un estruendo rodó por la colina, como si un río de piedras se desbordara por debajo de las raíces de los árboles. Y la mina nunca más se supo de ella. Y Martín Vega, la leyenda asegura que murió solo y pobre, tan pobre como murieron muchos descubridores de grandes riquezas mineras de Chile. Según la tradición oral, Vega descubrió la mina en el año 1812, el año de los Carrera, como lo llamó la gente de aquel tiempo. Más de medio siglo después, Benjamín Vicuña Mackenna, en su hermoso libro de Valparaíso a Santiago, escribe: hoy día los cerros de Rungue, de Tiltil y de Polpaico están cubiertos de infatigables cateadores, y todos buscan con afán la mina maldita. ¿La encontrarán? ¿Dan ganas de responderle? Nunca. Pero nunca, digo nunca, porque nadie sabe lo que puede pasar en el futuro, cuando los jóvenes que escuchan esta historia tengan mi edad y les corresponda contar sus propias historias.

La historia de la mina maldita. Historia de Floridor Pérez. Estos son los mitos y leyendas

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1: Son las 3 de la madrugada y 57 minutos.
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2: Bueno, seguimos avanzando, señoras y señores. Ya van a ser las 4 de la mañana.

0: Oiga, buen triunfo de la Universidad de Chile en el día de ayer, ¿eh? A ver, se me perdió la información que teníamos por acá. Ya la vamos a encontrar. Oiga, 6-0 ganó la Universidad de Chile a Ñublense. La información dice: Universidad de Chile vivió una verdadera fiesta ayer y apabulló 6-0 a Ñublense por la fecha 24 del Campeonato Nacional 2026. Los azules, gracias a esta goleada, quedaron solo en el segundo lugar del torneo con 45 puntos, puestos que llevan directamente a la Copa Libertadores, a la espera de lo que haga Universidad Católica, y además cortaron diferencia con el líder Colo-Colo cuando quedan 18 puntos en juego. Vamos a ver qué pasa más adelante, ¿eh? En todo caso, la Católica tiene un partido pendiente, suspendido, el del sábado con Audax Italiano. Bueno, son las 4 de la mañana con 2 minutos. ¿Quién anda por ahí?
1: Yo soy Gilda.
0: Hola, Gilda.

Oiga, no va más. Juan José Rivera dejó la banca de Ñublense tras sufrir una estrepitosa goleada 6-0 ante Universidad de Chile ayer lunes. El club de Chillán anunció que la directiva decidió la salida del DT en sus redes sociales, luego de la dolorosa derrota en el Estadio Codelco el Teniente de Rancagua. Por decisión del directorio, Juan José Rivera deja de desempeñarse como director técnico de nuestro plantel profesional, indicó Ñublense en sus canales oficiales. Era de esperarse, ¿eh?

0: Bueno, alguien está llamando por ahí. A ver, vamos a ver inmediatamente. ¿Aló?
1: Aló, Juanito.
0: Sí, con
1: soy
0: él.
1: Soy Mari Carmen.
0: No,
1: buenos días.
0: No le puedo creer, oiga. Buenos días.
1: Quiero que me toque una canción, Juanito, por favor.
0: A ver, Mari Carmen.
1: Manolo Otero, Bella Mujer.
0: Ya, pero ese me lo ha pedido tantas veces ya que ya estamos rayando el tema, oiga.
1: Ay, pero todo, que no sea malito.
0: Manolo Otero, Bella Mujer.
1: Bella Mujer.
0: Ya, vamos a ir cambiando tema, Mari Carmen, ya.
1: Ya.
0: Bueno, que tenga una buena noche, muchas gracias.
1: ¿Me lo va a tocar?
0: Que tenga una buena noche, muchas gracias.
1: Ya, lo voy a escuchar, ¿eh?
0: Pero por supuesto, si no hubiera podido, ya. Lo hubiera dicho con
1: que pase su... bien, Juanito.
0: Bueno, gracias.
1: Cuídese, que no tenga frío.
0: Ya.
1: Que se puede resfriar.
0: Ya, gracias, Mari Carmen, usted también.
1: Ya, chaito.
0: Chao, gracias. Doña Mari Carmen. Oye, son las 4 de la mañana con 12 minutos. 4 de la mañana, 12 minutos. ¡Vamos!

Oiga, tenemos la programación de las semifinales de la Copa Sudamericana 2026 que se juegan hoy, comienzan hoy a jugarse las semifinales, ¿ah? Hoy martes 13 de octubre, Boca Junior a las 21:30 horas recibe a Vasco de Gama. Después, a ver qué más sería. Mañana miércoles 14 de octubre, Atlético Mineiro a las 19 horas se enfrenta a Montevideo City Torque. Ya está. Después, el próximo martes 20 de octubre, Vasco de Gama, 21:30 horas, recibe a Boca Juniors. El miércoles 21 de octubre, Montevideo City Torque a las 19 horas. Atlético Mineiro recibe a Atlético Mineiro. Esas son entonces las semifinales de la Copa Sudamericana 2026. Doña Mari Carmen, querida bella mujer, oiga, no la encontramos, ¿ah? Debe estar durmiendo la bella mujer, pero encontramos a la María nomás, pues.

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posiciones del campeonato nacional que ya va en la fecha 24. Bueno, se jugó la fecha 24 del campeonato nacional del fútbol chileno y la tabla de posiciones se mueve. Colo Colo sigue siendo el líder con 54 puntos, pero la ventaja se ha ido reduciendo en la recta final. Tras la fea derrota ante Coquimbo, ahora el cacique manda y la U le sigue con 45 unidades, gracias a su goleada sobre Ñublense. Luego aparece la Universidad Católica con 42 y tiene un partido pendiente. Abajo, Universidad de Concepción con 23 puntos y Unión La Calera con 18 puntos, ambos. Si se terminase la competencia hoy, se estarían yendo a la primera B. Ahora dice la Universidad Católica, perdón, la Universidad de Chile, que podría alcanzar a Colo-Colo. Oye, quedan tres partidos, ¿ah? Ya hay una diferencia de 9 puntos. Si gana los tres partidos Universidad de Chile, alcanzaría a Colo-Colo. Pero Colo-Colo tiene que perder los tres partidos, que lo veo muy difícil. Bien, 24 minutos para las 5.

Oiga, tenemos la programación de las semifinales ahora de la Copa Libertadores de América. Mañana miércoles 14, Fluminense recibe a Palmeiras a las 21:30 horas. El jueves 15, Estudiantes de La Plata a las 21:30 recibe a Flamengo. El miércoles 21 de octubre, Palmeiras a las 21:30 horas recibe a Fluminense. El jueves 22, Flamengo a las 21:30 recibe a Estudiantes de La Plata. Ahí está la programación de las semifinales de la Copa Libertadores de América. Oye, faltan 16 minutos para que sean las 5 de la mañana. 16 minutos para las 5.

Oiga, ¿cómo va la primera vez que nos interesa a nosotros por deporte Copiapó? A ver, se jugó la fecha 27 de la primera vez, que provocó grandes cambios en los dos sectores de la tabla de posiciones. Hay nuevo líder, San Luis desplazó a Cobreloa y es el dueño de la cima del ascenso. Los canarios derrotaron a Puerto Montt y llegaron a 50 puntos. Le cegaron 2 de ventaja al cuadro loíno, que perdió en esta fecha con nada más y nada menos que con Copiapó. Más atrás y aún soñando vienen Magallanes con 46 unidades y Wanderers y Antofagasta con 44. También se ilusiona el colista Ranger, quien vapuleó a San Felipe y quedó a un punto de los de la Aconcagua en la lucha por no descender. Ahora el cuadro de Talca tiene 21 unidades contra 21 del Uniuni y Deportes Santa Cruz, en una lucha infartante con 3 partidos por disputar. Por último, Iquique le dio otro mazazo a Unión Española, que llegó a 6 duelos sin ganar y se ubica en el 9º lugar, a 3 de la zona de post-temporada. A ver, entonces, San Luis 50 puntos, Cobreloa 48, Magallanes 46, Antofagasta 44, Santiago Wanderers con 44, Recoleta con 41, Copiapó en el 7º lugar, en zona de liguilla, con 40 unidades. Le sigue Arica con 39 unidades. Esos son los equipos que estarían ahí: Magallanes, Antofagasta, Santiago Wanderers, Recoleta, Copiapó y Arica estarían ahí en zona de liguillas. Oiga, 7 minutos para las 5 de la mañana. Vamos con Pacto Sagrado.

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1: Son las 4 de la madrugada y 58 minutos.
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2: Oiga, bienvenidos y bienvenidas a la hora de la adivinanza. A esta hora jugamos un ratito. Ya sabremos la pregunta de hoy.

Oiga, bienvenidos a la hora de la adivinanza. A ver, ¿cómo están? Uy, ¿qué pasó acá? Todo de nuevo, ¿ah? Ya vamos a revisar ahí el WhatsApp. Pero vamos viendo acá primero. ¿Pero por qué me pasa eso? Vamos a revisar la pregunta primero, después vamos a ir a ver si han llegado algunos mensajes. Recuerde que estamos ya en la hora de la adivinanza, jugamos un ratito. Tiene plazo hasta las 6 de la mañana para que nos envíe su respuesta a nuestro WhatsApp más 569-9344-6010. Esta es la pregunta de hoy. Hay un gallo sentado justo en la cima de un granero. Si pone un huevo, ¿hacia qué lado rodaría? Esa es la pregunta de hoy. Hay un gallo sentado justo en la cima de un granero. Si pone un huevo, ¿hacia qué lado rodaría? Ya está. Bueno, si sabe la pregunta, ahí le esperamos en nuestro WhatsApp. Hoy día sí que está fácil. Vamos con Clan 77 y Omar Lewis. Hay un gallo sentado justo en la cima de un granero. Si pone un huevo, ¿hacia qué lado rodaría?

Oye, estamos en la hora de la adivinanza. Vamos a ver si han llegado algunas respuestas por acá. A ver qué pasó acá. Aquí, a ver. Han llegado algunas. Ya está. Bien. Saludamos a Jorge Campo. Dice, buenos días, don Juan. Quisiera saludar a mi esposa, Luz Eliana, con un temita de Luis Miguel, La Incondicional. Gracias, don Juan. Y hasta que salga el sol. Y han llegado 1, 2, 3, 4, 5. Oiga, 5 respuestas todavía a la adivinanza de hoy. Hay un gallo sentado justo en la cima de un granero. Si pone un huevo, ¿hacia qué lado caería? ¿Por el medio, por la derecha, por el izquierdo? Bueno, ahí usted sabrá cuál será la respuesta. Hay un gallo sentado justo en la cima de un granero. Si pone un huevo, ¿hacia qué lado caería? Ya. Esa es la pregunta de hoy. Estamos en la hora de la adivinanza.

Oiga, son las 5 de la mañana con 23 minutos. 5 de la mañana con 23 minutos. Están llegando ya algunas respuestas a la adivinanza de hoy. En este día, martes 13. Hay un gallo sentado justo en la cima de un granero. Si pone un huevo, ¿hacia qué lado caería? Es la pregunta de hoy. Esperamos su respuesta ahí en el WhatsApp más 569-9344-6010 o bien ahí no estamos ahí esperándole ahí su respuesta. Ya, porque no hay ninguna otra alternativa. Iba a decir una grosería, porque solamente el WhatsApp es la única manera de que usted pueda enviarnos su respuesta. Tiene plazo hasta las 6 de la mañana. Hay un gallo sentado justo en la cima de un granero. Si pone un huevo, ¿hacia qué lado caería? Ya. Esperamos su respuesta. Tiene mucho plazo todavía.

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1: Son las 5 de la madrugada y 28 minutos.
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2: Bueno, seguimos con Toño Salazar hasta que salga el sol. Estamos en la hora de la adivinanza. Oiga, hay un gallo sentado justo en la cima de un granero. Si pone un huevo, ¿hacia qué lado caería?

Bueno, siguen llegando respuestas ahí a nuestro WhatsApp. Estamos jugando a la hora de la adivinanza. Son las 5 de la mañana con 33 minutos, 27 para las 6. Bueno, por si viene llegando recién, la pregunta es la siguiente. Hay un gallo sentado justo en la cima de un granero. Si pone un huevo, ¿hacia qué lado caería? Es la pregunta. Hay un gallo sentado justo en la cima de un granero. Si pone un huevo, ¿hacia qué lado caería? Bueno, ahí se la dejamos, ¿eh? Tiene plazo hasta las 6 de la mañana para que nos envíe su respuesta a nuestro WhatsApp.

Oiga, estamos en la hora de la adivinanza. A ver, a ver, a ver. Vamos revisando por acá. Tenemos varias respuestas ya, ¿eh? Ya. Esperamos más, todavía le queda tiempo. Y la pregunta está muy fácil. En este día, martes 13 de octubre. Las respuestas a nuestro WhatsApp, más 56 99 344 6010, y tiene plazo hasta las 6 de la mañana. Hay un gallo sentado justo en la cima de un granero. Si pone un huevo, ¿hacia qué lado caería? Esa es la pregunta. Hay un gallo sentado justo en la cima de un granero. Si pone un huevo, ¿hacia qué lado caería? Ya. ¿Le quedan cuántos? Le quedan 17 minutos para que nos envíe su respuesta. Estamos en la hora de la adivinanza.

Todavía faltan 8 minutos para que sean las 6 de la mañana de este día martes 13. No te cases ni te embarques, decía mi abuelo. Otros dicen es un día de suerte. Póngale Wendy entonces. Oye, estamos jugando la hora de la adivinanza. Están llegando ahí algunas respuestas. Tiene plazo hasta las 6 para que nos envíe la respuesta a la adivinanza de hoy. Hay un gallo sentado justo en la cima de un granero. Si pone un huevo, ¿hacia qué lado caería? Bueno, se la dejo ahí, por si usted viene despertando recién. Tiene plazo todavía, le quedan como 7 minutos. Hay un gallo sentado justo en la cima de un granero. Si pone un huevo, ¿hacia qué lado caería? Esperamos sus últimas respuestas.

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1: Oiga, 4 minutos para las 6 aquí esta noche de brujas. Le quedan 4 minutos y terminamos con la hora de la adivinanza.
0: Que encontraste a alguien mejor que...
1: Oiga, saludamos a Lalito Torre de Vallenar ahí, que está ahora en Vallenar, pero él es de Piedrajunta, que está de cumpleaños, ¿ah? 79 años está cumpliendo Lalito Torres, así que muchas felicidades para él. Él manda saludos también a toda la gente que le conoce. Estaba un poquito delicado de salud, pero dice que ahora está bien, cumpliendo 79 añitos, así es que saludos ahí a Lalito Torres, feliz cumpleaños.

0: Bueno, y llegó la hora de la respuesta a la adivinanza de hoy. Y sabremos también quiénes están participando, nuestros amigos y amigas de la sintonía. Participando la hora de la adivinanza. Hay un gallo sentado justo en la cima de un granero. Si pone un huevo, ¿hacia qué lado caería? Ya vamos a ir al WhatsApp. A ver, acá están las respuestas de hoy. A ver, acá. Aquí no tenemos nada. Aquí están. Dice Robinson, a ningún lado, porque los gallos no ponen huevo. Juanito, un temita de los paquines. Mañana ahí le buscamos un temita de los paquines. ¿Eh? La señora Isol Olivares. A ver qué es lo que dice. ¿Qué es lo que dice la señora Isol? A ver.
1: Buenos días, Juanito. Bueno, espero estar enchufada con la respuesta a la adivinanza, pero creo que el huevo no rueda a ningún lado, porque los gallos no ponen huevos. Saludos, Isol de Diego.
0: Ya, ahí está la señora Isol de Diego de Almagro. Vamos a continuar, la señora Doris desde Bélgica. Dice, buenos días, Juanito, el huevo no caería por ningún lado porque los gallos no ponen huevo. Doris, desde Bélgica. Ya, la Juanita González dice, Juanito, el gallo no pone huevo, la gallina pone huevo. Salió de rollo la gallina. No entiendo la última parte, pero estamos bien, ¿ah? ¿Eh? Hay que revisar bien los mensajes antes de enviarlo. A ver, Ernesto, ¿qué es lo que dice Ernesto? Buenos días, Juanito, el Yumbito. Ah, mi amigo el Yumbito de los taxis. Creo que el huevo no rodaría para ningún lado porque los gallos no ponen huevo. El gallo Juan Ramos Cataldo, ese sí pone huevo. Le salió buena. Saluda ahí a nuestros amigos taxistas que están trabajando a esta hora. El Dani Morales, ¿qué es lo que dice el Dani?
2: Juanito, la respuesta a la adivinanza es que el huevo no cae para ningún lado porque los gallos no ponen huevos. Esa es la respuesta. Ojalá esté bien. Y a Juanito, muchas gracias por la compañía, gracias por el temita de Moduño y lo estamos comunicando a la noche. Que tenga buen descanso. Chau, chau.
0: El Dani. El Dani Morales ahí desde Tierra Amarilla. Después tenemos Luis Jorquera. Buenos días, Juanito. La respuesta a la adivinanza, a la trivia, a la adivinanza, le dice para ningún lado. Porque los gallos no ponen huevo, Luis Jorquera, hasta que salga el sol. Soy la Villalobos, buenos días, a ningún lado, porque los gallos no ponen huevo, soy la de Tierra Amarilla, soy la Villalobos. ¿Qué es lo que dice doña Eli Ocaranza? A ver.
3: A ningún lado, porque el gallo no pone huevo, solamente la gallina.
0: Ya, pu.
3: Hasta que salga el sol.
0: Y para que se enoja, pu. Ya, muy bien. Eli Ocaranza. Después, la señora Nilda. Buenos días, querido amigo Juanito. Buenos días, dice, el huevo no cae a ningún lado porque los gallos no ponen huevo. Bendecido día a todos desde Dinamarca. Sus amigos Enrique y Nilda. Saludamos ahí a don Enrique de la señora Nilda de Dinamarca. Por acá dice, buenos días, don Juan. La respuesta a la adivinanza de hoy es el huevo. No, es que el huevo no existe porque el gallo no pone huevo. Saludos, Héctor de Vallenar. Ahí está mejor la respuesta. Osvaldo desde Montreal, desde Canadá. Buenos días, Juanito. La respuesta es: no caería a ningún lado, los gallos no ponen huevo. Saludos, Osvaldo, desde Montreal, Canadá. Nos vamos a Domeico. Para ningún lado, la gallina es la que pone huevo, dice Eslan de Domeico, el Platini. Roberto de Alfaro dice: hola, don Juan Hinojosa, muy buen día. Ya lavándome para ir al último día del turno. En sintonía vía online por la Serena Cuarta Región. Espero que tenga un buen descanso. Saludos. Respuesta a la adivinanza: para ningún lado porque el gallo no pone huevo. Espero estar enchufado, dice Enrique de Alfaro. Ya está. Luis Orlando, buenos días, Juanito. Luis desde Santiago, respondiendo a la adivinanza: hacia ningún lado, ya que los gallos no ponen huevos. Saludos hasta que salga el sol, don Luis Orlando. Don Jorge Campo de Pichidegua, sexta región del país, dice: la adivinanza es para ningún lado porque los gallos no ponen huevo. La Keilita, buenos días, Juanito, el gallo no pone huevo. Saludos, hasta mañana, dice. Inés María, buenos días, Juanito. El programa ha estado genial. La respuesta a la adivinanza de hoy es: los gallos no ponen huevo. Que tenga muy lindo día y un buen retorno a casa, Inés María. Yolanda, buenos días, Juanito, a ningún lado porque el gallo no pone huevo. Saludos, doña Yoli. María Luisa de Vallenar, para ningún lado, dice, los gallos no ponen huevo. Juanito, buen día. María Luisa de Vallenar. Michelle, buenos días, espero no equivocarme. La respuesta es: los gallos no ponen huevo. Muy buen programa hasta que salga el sol. Saliendo a la pega, a planta mata, dice don Mitchell. Y tenemos por acá, a ver qué es lo que tenemos. Tenemos acá un par de audios. A ver.
4: Hola, buen día, Juanito. Juanito, a ningún lado que los gallos no ponen huevo. Un saludo para todo el turno de la HR, que vamos saliendo con descanso. Al Berrío, a Luis Urbina, a Jorge Cruz y a todos que vamos con descanso aquí saliendo. Un saludo para el Berrío, el mejor trabajador del turno que salió acá en Rex, Salvador, División Codelco.
5: Después tenemos Luis Jorge.
4: Felicitaciones para Berríos.
0: Ya, saludo a los amigos de Rex allá en El Salvador que están escuchando nuestra programación. Y dice por acá Paola Marisol: buenos días, Juanito, la respuesta: los gallos no ponen huevo. Un saludo desde El Salvador, Paola Marisol. Listo. No tengo más. Ahí estaban todas las respuestas. La pregunta era la siguiente: hay un gallo sentado justo en la cima de un granero. Si pone un huevo, ¿hacia qué lado caería? Bueno, la respuesta es: para ningún lado, porque los gallos no ponen huevo. Gracias por participar. Hemos presentado la hora de la adivinanza.

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1: Son las 6:17 a.m.
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3: Bueno, seguimos avanzando, saludando a esta hora a todos los madrugadores y madrugadoras.

Oiga, 6 de la mañana con 21 minutos. Ah, 6 de la mañana, 21 minutos. Ya muchas personas comienzan a despertar, algunos ya están en pie, listos y dispuestos para una nueva jornada. Saludos para todos y todas. Buen día, martes. Estamos a martes 13. Cuando quiera informarse de lo que pasa en Copiapó y la región, le invitamos a nostálgica.cl, el portal de noticias de Atacama. Algunos titulares: Chañaral de Aceituno refuerza su compromiso ambiental con la creación de Fundación Terra Humboldt. Tenista copiapino compartió su historia de esfuerzo y superación con estudiantes del Liceo Tecnológico. Chañaral pierde su memoria, la incierta suerte de sus monumentos históricos. Además, deportes, Universidad de Chile humilla a Ñublense en Rancagua y corta la diferencia con el líder Colo-Colo en el campeonato nacional. La Roja femenina aplastó a Bolivia en amistoso. Además, noticias de lo que pasa en la política. Según la encuesta Cadem, Bachelet se alza como la principal líder de los partidos de izquierda con un 29%. Senadora Nuña asegura que Chile despega es insuficiente para la creación de empleos y llama al gobierno a soltar un poco la billetera. Además de lo que pasa en el mundo, además ahí usted va a encontrar los económicos, además va a encontrar videos, fotografías, entrevistas, reportajes y mucho más. 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Las 6:23. 6 de la mañana, 23 minutos.

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1: Son las 6:32.
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2: Bueno, última parte, seguimos con ese Ver Pantoja, luego tenemos el pronóstico del tiempo.

Oiga, vamos con el pronóstico del tiempo para hoy, para toda la región de Atacama. Informe que nos entrega la Dirección Meteorológica de Chile. Comenzamos en El Salvador. Nubosidad parcial durante todo el día en El Salvador. Para El Salvador se espera una máxima probable de 19 grados. Para el puerto de Chañaral, nubosidad parcial por la mañana. Nubosidad parcial variando nublado por la tarde. Nublado variando nubosidad parcial por la noche. Para Chañaral se espera una máxima probable de 20 grados. Para el puerto de Caldera, por la mañana nubosidad parcial. En la tarde nubosidad parcial variando nublado con viento entre 25 y 40 kilómetros por hora. En la noche nublado variando a nubosidad parcial. Para Caldera se espera una máxima probable de 21 grados. Para Copiapó, por la mañana nubosidad parcial. En la tarde, nubosidad parcial variando nublado con viento entre 25 y 40 kilómetros por hora. En la noche, nublado variando nubosidad parcial. Para Copiapó se espera una máxima probable de 24 grados. Para el puerto de Huasco, cubierto variando nublado por la mañana. Nublado con viento entre 25 y 40 kilómetros por hora por la tarde. Nublado variando nubosidad parcial por la noche. Para Huasco se espera una máxima probable de 19 grados. Para mi querida Freirina, por la mañana cubierto variando nublado. En la tarde nublado con viento entre 25 y 40 kilómetros por hora. En la noche nublado variando a nubosidad parcial. Para mi querida Freirina se espera una máxima probable de 21 grados. Y terminamos en Vallenar. Cubierto variando nublado por la mañana. Nublado con viento entre 25 y 40 kilómetros por hora por la tarde. Nublado variando a nubosidad parcial por la noche. Para Vallenar se espera una máxima probable de 21 grados. Bien, ahí está el informe del tiempo presentado por la Dirección Meteorológica de Chile. Oiga, 21 minutos para las 7. 21 para las 7.

Oye, vamos a los últimos mensajes de la jornada. Vamos primero, vamos viendo qué es lo que ha llegado por acá. Paola Marisol Hernández dice: gracias por la compañía, Juanito. Gracias a usted, Paola, también por su sintonía. Rodrigo Lori dice: buenos días. Hay un accidente, dice, choque camión con un auto en Las Cardas, kilómetro 44-200, de alto impacto. Dice: lamentablemente no alcancé a sacar fotos, pero fue hace como un par de horas. Rodrigo Loris, ya vamos a estar atentos a ver qué sucede con esa información. Buenos días, Juanito, que tengas un excelente martes, un abrazo. Candy Carol, igualmente ahí para Candy Carol. Para Pamela también de Santiago, muchos saludos. Buen día. Para Orlando, saludos también. Para Leonardo Chazarro, también saludos. Gracias por el mensaje. Bueno, son algunos mensajes que están llegando a esta hora a nuestra programación. ¿Qué tenemos por acá? Iván, nuestro último invitado a nuestra programación de Hasta que salga el sol.

0: Bueno, y nos vamos. Gracias por la compañía, gracias por la sintonía. Nos encontramos a la noche nuevamente a partir de las 0 horas en una nueva jornada de Hasta que salga el sol. Ya viene Pablo Reyes al día a las 9, el matinal de Atacama con Jacobo Fernández. Buen día martes para todos. Gracias. Chao, chao.
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2: Son las 6:54 a.m.
3: Uso correcto del condón. Saber siempre es positivo. Hola, hablemos del buen uso del condón. 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

Muy buenos días, queridísima región de Atacama. ¿Cómo están, queridísimos nostálgicos y queridísimas nostálgicas? Jornada ya de día martes. Oiga, martes 13, ¿ah? Martes 13 de octubre. No te cases ni te embarques, como dice el dicho. Oigan, bienvenidos y bienvenidas a esta nueva edición de Al Día Matinal en esta jornada de día 13 de octubre que está amaneciendo, por lo menos acá en la ciudad de Copiapó. Un poquito nuboso, está haciendo un poquito de frío. El llamado es para que se abrigue un poquito porque al parecer va a ser una jornada matinal un poquito fresca. Vamos a estar revisando más ratito ahí cómo va a estar el tiempo también para el día de hoy en nuestra región de Atacama. Les damos la bienvenida. Mi nombre es Pablo Reyes Godoy y aquí comienza una nueva edición de Al Día Matinal. Como ustedes bien lo saben, tenemos nuestro WhatsApp disponible para que ustedes nos puedan mandar sus mensajes, sus audios, a sus mensajes de texto. Cuéntenos a esta hora cómo está amaneciendo su localidad, cómo está su comuna, cómo están las rutas de Atacama. ¿Hay taco? ¿Hay congestión? ¿Quiere hacer alguna denuncia? Bueno, comuníquese con nosotros a través del más 569-93-44-6010. Anótalo, guárdalo, déjalo por ahí anotadito por cualquier emergencia. Más 569-93-44-6010. 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Escuchamos al gran José José. Esto es Como Tú. 7 de la mañana con 4 minutos. 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

7 de la mañana con 8 minutos. Escuchábamos ahí al gran José José, ¿eh? Al príncipe. Ya pues, no te olvides entonces, más 569-93-44-60-10, más 569-93-44-60-10, para que usted nos mande su reporte. Cuéntenos a esta hora cómo está amaneciendo nuestra queridísima región de Atacama. Oiga, aprovecho para mandar un saludo a la gente de Caldera, ¿eh? Anduvimos por allá el día de ayer. Qué lindo, ¿eh? Qué linda es nuestra región. Un saludo ahí a toda la gente que nos escucha a esta hora en el puerto de Caldera.

Ya, oiga, estoy ahí con un problemita con el internet. Voy a solucionarlo, a ver cómo lo podemos solucionar para ver sus mensajes. Pero, como todos los días, vamos a revisar la portada de noticias en nuestro portal digital www.nostálgica.cl. 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

0: del día de hoy. Chañaral de Aceituno refuerza su compromiso ambiental con la creación de la Fundación Terra Humboldt. Tenista Copiapino compartió su historia de esfuerzo y superación con estudiantes del Liceo Tecnológico. Chañaral pierde su memoria, la incierta suerte de sus monumentos históricos. Mieles Únicas del Desierto, proyecto busca dar identidad propia a la producción apícola de Atacama. Le mandamos un saludo, hablando de abejitas, ahí a la gente de Llanos del Lagarto, a mi amiga Marcela, que tiene ahí su granja agroecológica. Oiga, qué lindo, ¿eh? Lindo ahí el oasis en el desierto, allá en Llanos del Lagarto, en la comuna de Huasco. Club de Ciencia de Chañaral obtiene segundo lugar nacional con innovador proyecto de deshidratador de alimentos. Y el motivo de medifonía del día de hoy, Deportes Copiapó derrotó a Cobreloa y se instaló momentáneamente en zona de liguilla por el ascenso. Ya pues, 7 de la mañana con 12 minutos, a 7 con 12 minutos. Ya, a ver, tenemos por aquí saluditos al más 569-93-44-6010. Le mandamos saludos a nuestro querido amigo Ian, nuestro Nostalgic Kids, que no se quería levantar en la mañana, dice por aquí, ¿ah? Ya, saludo ahí a Ian, dice, saludos a mi guatón. A Ian, que vamos al colegio, no se quería levantar. Oiga, no, que cuesta tanto. Yo te entiendo, Ian, te entiendo, sí, porque después de un feriado largo cuesta. Ay, ay, ay. Ya, a ver, veamos si me resulta. Vamos a sacar ahí el mensaje a través de nuestro teléfono. A ver, escuchemos. Mire, yo voy a poner el audio, usted va a saber inmediatamente quién es. Ay, no me resultó. A ver, ¿cómo lo hacemos, DJ? Para que suene el audio. A ver.
1: Bendiciones a ti, a la radio. Estamos con todo el ánimo. Empezó el martes. Fin de semana largo. Estuvo bonito. Pasemos como allá, pues ya empezó a la congestión muscular aquí, así que ya está congestión. Y ya este palito fui allá a Puerto Viejo, está todo lindo, bonito para allá, puta que está lindo, la mansa oruga, palito, puta que estoy contento, está lindo mi Copiapó, mi desierto florido. Un saludo a todas las mamás de la tercera región, puta que estoy contento, palito. Y un saludo a mi compadre Cristian Gau, al Master Chef. Ese no se le quema la Rocía. Y al Marcelito Grau. Así que a todo. Puta que estoy contento. Levántate, papito. Bendiciones, palito. Así que eso, palito. Vamos que se puede. Arriba, mi tercera región. Ya. Contento. Vamos que se puede. Chao, palito. Y un saludo a la Lulú. Grande la Lulú que conoce el desierto florido. La Lulú. Ya en la escuela San Vicente de Paul. Ya, palito. Chao, puta que estoy contento. Chao, palito.
0: Ya ve, ahí hicimos lo que pudimos con el mensaje de nuestro querido Arielito Robles. Usted también mándenos ahí su mensaje, ¿eh? Al más 569-93-44-6010. Más 569-93-44-6010. A ver, veamos si logramos también con nuestra querida Marianne. A ver, Marianne, te escuchamos.
2: Hola, Pablita Reyes Godoy, soy Marian. Saludos a todos mis compañeros de curso y de colegio San Vicente de Paul. Hoy día es martes y se parece como si fuera lunes. mandar un saludo a mi mamá, a mis hermanos, a mis tíos y a toda mi familia. Y un saludo a la radio nostálgica. Chao, los quiero, mi radio favorita. Mi radio me encanta. Es la más bella y la más bonita.
0: Ya pues, querida Marianne, le mandamos ahí un besito que nos manda tantos piropos. Ahí la Mariana a nosotros, la queremos mucho, Mariana. Que le vaya muy bien, que tenga una buena jornada el día de hoy. Ahí también junto a la mamita, junto a los hermanos, junto a la comunidad educativa de la Escuela San Vicente de Paul. Y a través de ellos, por supuesto, le mandamos un saludo gigante y a todas las comunidades educativas. Que el día de hoy, como dice Mariana, martes con sabor a lunes. 7 de la mañana con 16 minutos, saludamos a Minera Kinross, comprometidos con el desarrollo de Atacama. 7 de la mañana con 16 minutos. Nos quedamos con Miguel Bosé. Esto es Ensayo. 7 con 16 al día por Nostálgica.

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3: Siete de la mañana y con 33 minutos, escuchamos a Chayanne. Esto es a Salomé. 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

7 de la mañana con 37 minutos, a 7:37. Oiga, a algunas personas se le ha quedado la señal por internet, se le ha caído o está con alguna intermitencia en la señal. Estamos con alguna intermitencia, ¿eh? Para que pierda cuidado ahí, no es su radio, no es su internet. Ya estamos ahí trabajando para poder solucionarlo. A quienes tengan la página con repetición, le recomendamos que puedan hacer refresh, apretar F5 o actualizar la página para que puedan volver a escuchar la señal online completamente en vivo y en directo. Vámonos con mensajes hasta ahora al más 569-93-44-60-10, más 569-93-44-60-10. Nos saluda por aquí Cristian Chiferli, dice: buenos días, gran nostálgica. Quería saludar en el día de su cumpleaños a nuestro querido profesor Nicolás Baeza, de toda la escuela de fútbol sub-12, de Estudiantes FC Copiapó, jugadores, apoderados y director, de parte de Cristian Chiferli. Muchas felicidades, dice por aquí, profe Nico. Eso.

0: poquito de intermitencia en el tema de los audios, ¿ah? Tengo que sacarlo acá por el micrófono, así que si usted escucha bajito, le pido ahí un poquito de comprensión, ¿ya? Ya, saludo ahí al profe, ¿ah? Que está de cumpleaños el día de hoy, ahí de Estudiantes FC. Saludos, profe Nico, aquí de parte de su director, de Cristian Chiferli. Saludos también para don Walter Robledo, que me dice: buen día, Pablito, que tengas una buena jornada el día de hoy. Calles despejadas y expeditas ya en camino al Liceo de Música junto a la Josefa. Saluda a Malpalomo Blanco. Saludos de parte de Walter Robledo. Saludos, don Walter. Techito negro, línea 22. Saludos, ¿ah? Nos manda acá un mensaje Erika. A ver si logramos escucharlo, Erika. Escuchemos, a ver.
1: Hola, Pablito. Muy buenos días por acá, por Vallenar. Amaneciendo un poco nublado, pero la temperatura muy agradable. Estamos próximos a viajar a Copiapó por temas de salud de mi cuñada. Espero tenga una hermosa jornada. Erika le va a llenar.
0: Saludos. Uy, está un poquito fuerte el micrófono. Por ahí sí, chiquillos, ¿ah? ¿Verdad que estoy con el teléfono? Pues, perdone, ¿ah? Saludos ahí a nuestra amiga Erika, que nos manda también este reporte ahí desde Vallenar. Vengo al tiro. Demos un segundo.

0: Ahora sí, ¿ve? Oiga, sí. Entre todos nos ayudamos, por supuesto. A ver, ¿qué más tenemos por acá? 7 de la mañana con 41 minutos a 7 con 41. Ya, saludos a nuestra amiga Erika. Déjale un corazoncito acá, Erika. Si estamos ahí con un poquito de complicaciones. A ver, saludos también para nuestro amigo Pablo, no, para nuestro amigo Freddy. Que saluda ahí a su amigo Juan Cisterna, sabe que está ahí el día de hoy de cumpleaños. Gracias, amigo, ¿eh? Amigo Freddy, eso. Ya, a ver, profe Edgardo, ¿cómo está? Buenos días. A ver si lo logramos. Déjeme subirle por acá. Lo escuchamos.
1: Hola, hola, Pablito. ¿Cómo estamos? Ya es martes. Qué rico, fin de semana largo. Fin de semana donde terminé resfriado. Qué terrible, pero bueno. Se descansó harto, se jugó a la pelota. Semana cortita para nosotros los profesores, porque viene el día del profesor y no trabajamos, así que qué rico. Como siempre, saludo a todos los alumnos del Colegio San Patricio de Atacama, Pablito, a mi compañero del Club Bata, que este fin de semana, si bien no se nos dieron los resultados que queríamos, hay que seguir adelante. Y como siempre, saludo a mi amorcito Silvana. Que tengas un excelente día, Pablito. Ay, se me olvidaba. Saludo al Jonathan, más conocido como el Piru, que ayer sacó la mufa, por fin hizo un gol. Bien, Piru.
0: Ya, pues, profe Edgardo, muchas gracias ahí por su mensaje, ¿eh? Saludo también a la gente del Club Bata, que, oiga, estaban ahí un poquito tristes los chiquillos porque no habían dado los resultados. Pero bueno, como dice el profe, cosas del fútbol, ¿eh? Las penas del fútbol se pasan con fútbol. Saludos ahí al profe Edgardo, que nos manda su mensaje ahí desde su nueva locación. Saludos, profe. Aprovechando de caminar durante la mañana ahí, camino al trabajo. Oiga, cómo cambia la vida. Antes en auto, de lejitos, ahora ahí de cerquita. Ya, saludos también para nuestra amiga Mónica Torres, que me dice, buen día, Pablo. Caldera está con una mañana fría, pero ya saliendo los primeros rayos del sol. Gracias, saludos, amiga Mónica. Yo lo decía en la mañana, está un poquito fresco. Está un poquito más fresco en la mañana el día de hoy, ¿eh? Por lo menos acá en la ciudad de Copiapó. Al parecer también en Caldera, al parecer también en Vallenar, está haciendo un poquito de frío. Le agradezco ahí a nuestra amiga Mónica. A ver, tenemos por aquí a Marité con Anaí.
2: Que tengas una bonita semana. Saludos a mi escuela Carlos María Sayago del Quinto A.
3: Hola, Pablito, saludos, que tengas un bonito día, una buena semana. Saludos, amigo, bendiciones.
0: Saludos, pues, Marité y Anaí, que tengan una buena jornada el día de hoy, jornada de día sin lunes, no, pues día martes. Oiga, es distinto el día martes, ¿eh? Cuando parece lunes. Ya, pero semana, por ahí, como decía el profe, semana cortita. Así que para que todos ustedes estén ahí felices, felices. Ya, oiga, me voy con la música. 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Gloria Estefan, esto es En Mi Tierra. 7:45 al día por Nostálgica.

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1: Siete de la mañana con 50 minutos, a 7:50. A ver, veamos. Ya, me voy con los Nostalgia Kids que tengo aquí pendientes, que no podía escucharlo recién, chiquillo. Ahora sí, ¿eh? Ya, vamos con saludos de los Nostalgia Kids al más 569-93-44-60-10. Oiga, estos Nostalgia Kids que no han dado tantas ideas, ¿ah? Deberíamos tener ahí un programa de niños, ¿cierto? Muchas veces se subestiman los niños, ¿ah? Uno piensa que no, esos niños nomás, y uno debería conversar más con ellos. Tienen harto que decir ahí nuestros queridos niños y niñas. A ver, querido Julián, cuénteme, ¿cómo está usted? ¿Cómo le fue en su acto, pues, amigo mío?
2: Hola, Pablito.
1: Hola, Juli.
2: Hola, Julián. Pablito.
1: ¿Qué pasó?
2: Estoy como un poquito feliz.
1: ¿Ya?
2: Y raro.
1: ¿Qué le pasó?
2: Porque... ganó Copiapó.
1: ¡Eso!
2: ¡Sale Leo!
1: ¡Sale Leo!
2: ¡Sale, sale, sale Leo!
1: ¡Eso!
2: ¡Sale, sale, sale Leo! ¡Chao, chao!
1: ¡Chao, chao, amigo Julián! Oiga, futbolero, mi amigo, ¿ah? Sí. Somos de la barra ahí con el Juli, así que... Juli, hay que ir a cantar, ¿ah? Con la cara pintada, ahora que estamos ahí en liguilla. ¡Eso! Bueno, ahora y siempre, la verdad. Ya, saludos ahí para el Julián, que nos mandaba también un saludo. Saludos para su mamá, para la Verito, ¿ah? Que también ahí siempre... Y para el papá también, pues, ¿sabes? Que siempre nos mandan ahí sus mensajes junto a Julián. Marina, ¿cómo está usted? Muy buenos días.
3: Hola, Pablito, ¿cómo estás?
1: Hola, Marina, ¿bien y tú?
3: Acá reportándose.
1: ¡Marina! ¡Eso!
3: Oye, Pablito,
1: cuénteme.
3: ¿Cómo estuvo tu fin de semana?
1: Oiga,
3: el
1: muy bueno.
3: Es para tu culá.
1: ¡Eso!
3: Y también, ¿ya? Ayer fue cumpleaños de mi prima.
1: Oh,
3: cumplió 15 añitos.
1: Mira.
3: Hoy ya estamos de cuenta regresiva.
1: ¿Por qué?
3: Porque el domingo es mi cumpleaños.
1: Oye, mira,
3: y
1: qué bonito.
3: 10 añitos, Pablito.
1: Ay, qué bonito.
3: Así que eso, Pablito. Chao, chao.
1: Chao, chao, Marina.
3: Y que todos tengan una linda semana.
1: Eso.
3: Chao, chao.
1: Chau, chau. Ahí estaba nuestra querida Marina, nuestra Nostalgia Kids, que vaya al Liceo Católico, que va a estar de cumpleaños el domingo, cumple 10 añitos. Ya, saludos allá a la Marina. Jessica y Luquitas, ¿cómo están? Buenos días.
4: Hola, tío Pablo.
1: Hola, Luquitas.
4: Soy el Luquitas.
1: ¿Cómo estás?
4: Acá, siendo 7:18, estoy terminando de tomar un desayuno.
1: Eso, qué rico.
4: Para echarme el helado, lavarme los dientes, ponerme mi ropa. Ponerme los accesorios, que son la mochila y esas cosas.
1: ¿Ya?
4: Y irme a la escuela.
1: Eso.
4: Saludos a todos los Nostalgia Kids y a don Ariel. A ver si me sale el gritito.
1: Ay, ay, ay. Oye, saludos para Ariel Robles. ¿Qué tal? Bien, pues. Saludos, Luquita. Le mandamos ahí un abracito grande, que ya va al colegio con la mochila, con el lonchero. Saludos, Luquita. Saludos también allá a Jessica, a su mamá. Vámonos hasta el Pulpo con nuestro querido Vicente, que ya debe estar por llegar, o debe haber llegado ya al colegio, ¿eh?
5: Hola, Pablito, ¿cómo está?
1: Hola, Vicente.
5: Acá le habla Vicente.
1: Eso.
5: Acá en el Pulpo está rico el clima.
1: ¿Ya?
5: Clima, y le mando saludos a todos, le mando saludos a Desarrollo Artístico, le mando saludos a Nostálgica.
1: Eso.
5: Y a la tía Lice, que está de cumpleaños. Que le vamos una sorpresa.
1: Ay, qué lindo. El saludo ahí para la tía que está de cumpleaños. Saludo ahí a nuestro querido Vicente, que ya va camino a Caldera desde el Pulpo. A ver si nos funciona el internet por acá. Ahí está. Ian, ¿cómo estás?
6: Palito, me voy al colegio. Chao, chao.
1: Chao, chao, Ian. Que le costó hoy día levantarse, ¿ah? Siempre cuesta un poquito más ahí después de un feriado largo, ¿ah? Como el que hubo en el 18. Oye, costó luego ahí comenzar la semana, ya. Además, creo que este es el último fin de semana largo, ¿no? Sí, pues, porque en Halloween no cae feriado, pues. Vamos a revisar ahí los fines de semana que van quedando, pero creo, estoy casi seguro que no queda otro fin de semana largo. Ya, oiga, vámonos con nuestro querido Juanito. Ay, no, se nos cayó nuevamente, se nos cayó. Ya. No vamos a alcanzar a ir con Juanito, ¿ah? Juan de Caldera, que no es Nostalgia Kid, pero que le vamos a escuchar ahí en vivo y en directo. Ya, vamos a hacer una pausa. Ahí volvimos, ¿sí? ¿Alcanzamos a escucharlo, DJ? A ver, reproduzquemos nomás. Póngale play, DJ.
7: Hola, Paulito. Buenos días.
1: Juan Hola, Juanito. Eso.
7: Paulito Mármol.
1: Cuénteme.
7: Saliendo ya de la quinta nochera allá en la casita.
1: Ay, qué rico,
7: a tomar
1: Juanito.
7: Desayuno y a descansar.
1: Eso.
7: Saludo a mi amiga Carmen Durán de Copiapó, ya. Al coquimbano Roberto.
1: Eso.
7: Y al comentarista deportivo Yuri, que ganó Copiapó.
1: Eso.
7: Oiga, un saludo también para el equipo Movistar. Usted me preguntará cuál es. Es Colo Colo, el equipo Movistar, porque tiene 5G. Saludo al Milton, que llame Colo Colino sin internet.
1: Ya, mira, Juanito, se puso picante ahí, Juanito, ¿eh? Se puso ahí polémico, ya. No, hay quien. Hay Colo Colino, hay azules, hay cruzados, hay leones. Para todo ahí nomás el saludo, ¿ah? ¿Eh? Ya, 7:56, estamos listos, ¿ah? Para irnos a una pausa comercial. Usted no se vaya, vamos y volvemos rápidamente con más al día por Nostálgica.
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9: Son las 7:57.
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1: Ocho de la mañana con 4 minutos. Escuchamos a los prisioneros. La voz de los 80.

Ya, estamos de vuelta. 8 de la mañana con 9 minutos. 8 con 9 de esta jornada ya de día martes. Usted no se olvide, ¿ah? Día martes. ¿Le digo el número o no le digo el número? Martes 13. ¿Cuál es la... originalmente, cuál es la... la fecha de mala suerte? ¿Martes 13 o viernes 13? Porque el viernes 13 es más que nada por la película, por la versión anglo. Ya, a ver, deme un segundito.

0: Vámonos inmediatamente a revisar mensajes que han llegado a esta hora. Recién saludamos a los Nostalgia Kids, ¿eh? Vamos a revisar los mensajes, perdón, que tenemos acá. Los martes, nada que ver. Ya, a ver, tengo por aquí a mi amiga Luz Carmona desde Vallenar. Déjeme reproducir su mensaje, a ver si lo logramos.
1: Buenos días, y amanece la hacienda de Vallenar. Está entre nublado y despejado, pero está un poquito fresca la mañana. Corre una pequeña brisa. Que tenga buen día. Chau, chau.
0: Chao, chao, querida amiga Luz Carmona, ahí que va a la Jojo, vaya tempranito. Efectivamente, está un poquito fresca la mañana acá en la región. Yo lo decía acá en Copiapó, ya me lo confirmaban también ahí en Vallenar, en Chañaral. Está haciendo un poquito de frío, hay que abrigarse ahí por lo menos en la mañana, porque ya durante la tarde va a estar haciendo un poquito de calor, tampoco tanto. De hecho, recordemos que Vallenar va a tener 21 grados de máxima el día de hoy y cielos con nubosidad.

0: 8 de la mañana con 12 minutos. Ahí nos llegan imágenes de la jojoba en Vallenar. Oiga, nos preguntaba recién Carmencita respecto a qué pasaba con la señal. Estamos ahí con una dificultad en la transmisión. A los que nos escuchan por internet, les invitamos a que refresquen la página. Y a quienes ahí están con la radio, un poquito ahí de... Ya va a cambiar. Oiga, nos escribe además Carmen, dice, nos manda unas fotos. Dice, buen día, que tengas un buen programa y buena semana, me dice. Las junto fotos, tengo que llevar a mis chicos al colegio Almenar. Y si te fijas bien, los vecinos de la vereda del frente han cerrado con cadenas. Y mi pregunta es, ¿cómo cruzo en el paso de cebra si pusieron cadenas? ¿Qué se hace? ¿A quién acudo? Por lo que entiendo, la vereda debe ser libre, dice por acá. Oiga, tiene toda la razón, ¿ah? ¿Eh? Pero ¿estás segura que fueron los vecinos? Raro, ¿eh? Raro lo que ha pasado ahí. Bueno, vamos a enviarlo ahí a nuestra pauta de prensa. Si nos puede mandar un video, Carmen. Yo creo que ya pasó, ¿eh? Pero si pasa por ahí, manden un videito, ¿eh? Para poder revisar esta situación. Porque, claro, como usted dice, las veredas son de uso público. No deben estar cerradas, menos en un paso de cebra y menos frente a un colegio. Llamativa situación. Agradecemos ahí a Carmen por su mensaje. A ver, tengo por aquí a nuestro amigo... No me deja el nombre, ¿ah? Nos comenta, así que en Vallenar está con la radio un poquito con transición. Está un poquito ahí con intermitencia. Además nos dice, así está Chañar Blanco, acá en Vallenar. Oiga, bien nublado, pues, ¿sabes? Decíamos que estaba con nubosidad parcial. Al parecer, cielos más nubosos que despejados el día de hoy. A ver, vámonos desde Vallenar hasta Chañaral. Con nuestra querida amiga María Soto, que nos ha mandado hartos audios. A ver, María, escuchemos lo que nos cuenta por acá.
1: Hola, hola, hola, Pablito. Muy buenos días. Oye, Pablito, acá en Chañaral está casi limpio. ¿No? Se ve nube cerca de la costa.
0: ¿Ya?
1: Para allá se ve algo, unas poquititas nubes, pero está casi limpio y está la mañana así como un poquitito fresquita.
0: Mire.
1: Nada más. Eso es lo que te podría reportar, pues, Pablito.
0: Ya, pues.
1: Que tengas muy buena semana. Bye, bye.
0: Bye, bye, María.
1: Pablito, te cuento que se acaba de cortar la transmisión, no sé si será espontánea, de tu emisora acá en Chañaral.
0: No, es lo que comentábamos recién, María. Tiene que ver con ese tema de que estamos con un problema ahí de señal. Ya estamos solucionando, trabajando para ustedes. Ya pues, 8 de la mañana con 16 minutos, 8 con 16. 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Más 569-93-44-6010, más 569-93-44-6010, 8 de la mañana con 16 minutos. Escuchamos a GIT, ¿eh? Siempre fuiste mi amor. Qué linda canción, ¿eh? 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

0: Ya, oiga, estamos de vuelta, 8 de la mañana con 25 minutos, 8 con 25. A ver, tengo hace rato, me llegaba por acá un reporte de Wilson, que me decía: Pablito, buenos días, acabo de pasar por Los Aromos, me dice, y en la iglesia que está al lado de la plazoleta, este es en Van Buren, se robaron el medidor, me dice. Oye, esto es acá a la vuelta, está corriendo mucha agua a esta hora, por favor. Oiga, qué lamentable. Yo creo que estamos todos medio superados con el tema, ¿cierto? Del robo de medidores. Bueno, esta vez afecta a una iglesia, que es la que está ubicada acá en Los Aromos, pasadito Van Buren. O si usted viene desde el poniente, la que está antes de llegar a Van Buren. Por lo cual, a esta hora hay mucha agua corriendo ahí por el sector de Los Aromos. Me imagino que esto debe ir, obviamente, en dirección al poniente. Así que la gente que va a llegar a Luis Flores, a la gente que va a conectarse también luego con Calle Estadio. El motivo de tanta agua es un robo de medidor que estaría a esta hora afectando a la iglesia, que está ubicada acá en Los Aromos, casi llegando a Van Buren. Mi amiga Vesna, ¿cómo está usted? Amiga Vesna, disculpe la tardanza. A ver, cuénteme.
1: Hola, Pablito, muy buenos días. La Vesna por acá trabajando. Ya dejé mi pichituna espeluda en el colegio. Y ahora vengo subiendo por acá, pasando por el hospital, por el lado de los Carreras. Y sale. Está corriendo el agua. Oh. Y el agua está corriendo porque justo en la entrada que da al hospital, por donde entran las ambulancias, como que tú entras para la morgue, una cosa así, ahí justo en esa entrada, está saliendo la agüita por la calle. Así que eso. Así que es un hecho que más tardecito capaz que nos corten toda la subida de carrera. Oh. Así que a tener precaución, que sale agua. Y te cuento que hay mucha basura subiendo a Atacama, llegando a Talcahuano. Así que tengan un buen día. Saludos a mi esposa, a mis hijos, a toda la Liga de la Justicia, al Ariel. Y mañana estoy de cumpleaños, así que voy a esperar mis regalitos. Que tengan un buen día. Chao, chao. Se me cuidan.
0: Ya, pues le mandamos saludos ahí a nuestra querida amiga Vesna. Mira, está de cumpleaños mañana la Vesnita. Ya, pues, ¿qué va a pedir de regalo, Vesna? ¿La tiene claro ya o no? Para encalillarnos. Ya, oiga, además nos cuenta respecto a esta eventualidad que está ocurriendo ahí en el sector de los Carreras. Para quienes están pasando ahí a la altura del hospital, también tenemos agua que está saliendo. Por lo que yo logro entender de lo que me dice Vesna, saldrá de la calle esta agua que nos comenta ahí. Entonces tenemos dos puntos a esta hora con dificultades con el agua. Uno es acá en Los Aromos, llegando a Van Buren. Recordemos que nos comentaba por acá nuestro auditor que se habían robado un medidor. Y también nos cuenta por aquí Vesna que en los Carreras, en la altura del hospital, ahí por el ingreso de las ambulancias, a esta hora hay mucha agua. Y además, algo que se vuelve a repetir, afuera del Eliam, que está ubicado en calle Atacama, cuando uno vira de la Alameda hacia el oriente, nuevamente, qué lamentable, qué rabia, qué impotencia. Nuevamente, abren contenedores, sacan la basura hacia la calle. Hay que tomar cartas en el asunto. Ya, esto es demasiado. Es demasiado el problema de salubridad, es demasiado lo feo que se ve en la ciudad. Y sobre todo, ¿qué sacamos con que la gente cumpla con tener la basura guardada, con dejarla en contenedores? Sí, durante la noche hay personas que la sacan y dejan todo la basura en el suelo. Qué lamentable. Ya tenemos acá las imágenes que nos manda por aquí Vesna. Una asquerosidad, ¿eh? Triste y feo panorama.

0: 8 de la mañana con 25 minutos. Saludamos también a María Angélica Celada, que nos dice: Pablito, buenos días. Estas son las oruguitas que se transforman en polillas. Ayer las vimos en nuestro paseo familiar, en nuestro Parque Nacional Desierto Florido, ruta C382. Cariños. Oiga, querida María Angélica, le mando un saludito, cariño igual. Bueno, me ha tocado mucho ver el tema de la oruguita, no solamente ahí en el Desierto Florido, sino que muchas veces andan por la ruta donde pasan los vehículos. Ah, y es bien lamentable ver cómo muchas de ellas mueren lamentablemente por culpa de ser aplastadas por los vehículos que están en el pavimento. Bueno, ahí se hace un poquito más complejo porque la gente tiene que circular por las rutas, pero lo que sí hacemos llamado nuevamente encarecidamente es a proteger a nuestro Desierto Florido, a no ingresar con autos donde no corresponde. Ya hemos visto imágenes de vehículos, de personas, de mascotas. Yo creo que, bueno, no está de más volver a recordarlo, pero también hay que tener un poquito ahí de conciencia, de cuidar a nuestra flora y nuestra fauna regional. Ya, 8:26, vamos a una pausa comercial. Usted no se olvide, más 569-93-44-6010. Estamos en vivo y en directo por Nostálgica y las más de 15 señales en toda la región y también para todo el país a través de www.nostálgica.cl. Vamos y volvemos.
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3: Son las 8 de la mañana y 27 minutos.
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8 de la mañana y con 32 minutos, escuchamos a Paul McCartney junto a Michael Jack. Esto es 666. 8 con 32 al día por Nostálgica.

Ya, estamos de vuelta a 8 de la mañana con 36 minutos, 8 con 36. En esta mañana que ha sido un poquito distinta, ¿eh? Recordemos que estamos a jornada de día martes, hemos tenido ya algunas dificultades el día de hoy. De todas formas, ya estamos ahí resolviendo algunas eventualidades. Mientras tanto, los invitamos para que ustedes nos puedan escuchar a través de www.nostálgica.cl y además recuerda que tenemos disponible nuestra aplicación de Nostálgica.

0: mensajes que me han llegado temprano. Por acá me saludaba a don Milton Morales, que me decía: hola, buenos días, amigo Pablo. Un saludo a nuestro querido Deportes Copiapó y al cuerpo técnico por el gran triunfo ante los Zorros del Desierto, ante Cobreloa. Vamos, que se puede. Saludos cordiales de parte acá de don Milton Morales. Don Milton, agradecido, ¿eh?, por su mensaje. Oiga, efectivamente, Deportes Copiapó que bajó al puntero y... recordemos que el día de ayer jugó San Luis de Quillota frente a Puerto Montt, donde San Luis se derrotó a Puerto Montt por 1-0, motivo por el cual el equipo del gran y eterno goleador Humberto el Chupete Suazo está en primer lugar, punteros, a falta de 2 fechas para que termine el torneo. Así que, bien, y Copiapó, por supuesto, que está en el séptimo lugar, expectante. De ganar ya la próxima semana a la Unión Española de visita, estaría asegurando ya un cupo en la liguilla. Así que un saludo grande a todos los muchachos ahí al plantel, al cuerpo técnico, que sabemos que muchos de ellos nos escuchan, también ahí a los auxiliares, a los asistentes que trabajan junto a ellos, que escuchan nostalgia. Vamos hasta Huasco Bajo, donde me saluda por aquí Yuli. Me dice: hola Pablo, aquí en mi pueblo de Huasco Bajo está nublado. Muchos turistas, dice, visitaron este fin de semana nuestro desierto florido. Soy Yuli. Saludos pues, amiga Yuli, le mandamos un abracito grande. Oiga, efectivamente, agradecemos a la gente que está visitando nuestra región de Atacama. Hemos llamado solamente a cuidarlos, ¿eh? A cuidar nuestra región. Ya. Oiga, por aquí me saluda Yerko Guerra. Me dice: Pablito, ¿cómo está? El odioso anda por acá, me dice. Yerko Guerra, ya en frecuencia nuevamente. Solamente paso a saludarlo y lo escucho más ratito. Pueden revisar la online de La Contenta, ya que está con un loop eterno. Oiga, sí, lo que pasa es que estamos ahí, como les contaba, con este problema, con esta red de internet. Así que tenemos dificultad ahí con algunas señales, ¿ya? Saludo ahí para nuestro amigo Yerko Guerra, que nos escucha desde la ciudad de Limache. Copiapino haciendo patria ya en la quinta región. Ya, saludamos también a don Iván Yauco, que nos manda también aquí su fotito. Nos dice por acá: Pablito, buenos días, que este martes te traiga mucha energía y momentos llenos de alegría, a disfrutar cada instante. Gracias, don Iván, saludos. Oiga, recordemos entonces las eventualidades que están ocurriendo a esta hora. Tenemos el sector de Los Aromos con un robo de medidor. Estamos en Los Carreras, según lo que nos contaba también nuestra amiga Vesna, a la altura del hospital, que también está con un problema de agua. Aparentemente no sería un medidor, sino que sería una matriz que estaría saliendo agua de abajo de la vereda, ahí de la calle. Por lo menos lo que yo logré entender, ¿eh? Ahí ven, si estoy equivocado, usted me va a corregir, ¿ya? Más 569-93-44-60-10. Saludamos recién ahí a don Milton. Tengo por aquí a don Germán, que me mandó este audio temprano, pero como estábamos ahí con alguna dificultad, nos ha costado ahí sacarlo adelante. A Germán, cuéntenos.
1: Hola amigos, ¿cómo están? Muy buenos días, Germán de Copiapó. Les deseo un lindo día y una linda semana. Espero que hayan tenido un lindo fin de semana junto a la familia y los pocos días que queda con todo. Así que un saludo para todos mis amigos. Germán de Copiapó.
0: Ya, saludamos ahí a nuestro amigo Germán de Copiapó, entonces, que nos mandaba este audio tempranito. Germán, ahí le agradecemos. Como todos los días, por supuesto, yendo a dejar a su hija al colegio. Luego ahí se va al trabajo, Germán. Y además nos deja este mensaje de ánimo para lo que nos va quedando de año, ¿eh? Nos va quedando ya poquito a poquito. Imagínense, ya estamos a 13 de octubre. No nos vamos a dar ni cuenta cuando ya lleguemos ahí al tan anhelado año nuevo. Un año más. ¿Qué más da, cierto? Oiga, y nos preparamos, ¿eh? Vamos a estar ahí acompañándolos también en esta transmisión de año nuevo, pero además nos quedan todavía varias instancias todavía para compartir junto a ustedes. De hecho, lo que se nos viene prontamente es la Fore 2026, donde Nostálgica, por supuesto, va a estar con un stand exclusivo para que ustedes puedan visitarnos. Mire, escuchemos por acá lo que les queremos contar respecto a esta Fore 2026.
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0: Ya lo saben, así que la invitación es para que ustedes se hagan parte también de esta Forede 2026, que va a estar, oiga, pero espectacular. Si el año pasado fue pero increíble, el año que viene, este año, perdón, va a ser pero espectacular. Recordemos que este año está de invitado a Australia a esta Forede. Y Nostálgica va a estar con su stand para que ustedes nos vayan a visitar, vayan a saludarnos. Nos podemos sacar ahí algunas fotitos, mandar algunos saludos. Así que usted vaya para allá, ahí al Parque El Pretil, donde se va a desarrollar este año la Forede 2026. De la mañana con 44 minutos. Saludos para Marité, que me dice: Pablito, buenos días, que tengas un bendecido día martes. Cariños de parte de Marité. Saludos, pues, amiga Marité, le mandamos ahí un saludo gigante ahí a la familia completa. Aquí nos habla Omar, nos manda una denuncia. Dice: Pablito, camión mal estacionado. Esto es en la esquina de Copayapo, acá a la altura de la Chel, me dice. Ya, mucho cuidado ahí quienes están por Copayapo, porque hay un camión detenido, nuestro camión de transporte de material, ahí en la avenida de Copayapo, hacia el poniente. A ver, tengo por aquí a Pablo, que nos manda un audio. Déjeme ver si lo puedo reproducir rápidamente.
3: Buenos días, Pablo, por acá. Espero que esté bien. Mire, una pequeña queja. Yo ya fui a dejar a mi familia al terrapuerto, como 20 para 7 por ahí. Está terrible dejar a alguien en el terrapuerto. Ya ni siquiera las micros se pueden parar en el paradero, tienen que ir a parar allá cerca del semáforo para dejar a las personas. Lleno de autos, con estos autos que están ofreciendo su servicio. Ya tienen hasta un lobo y el auto ya, pues ya. Ya andan con un lobo atrás, no, pero está terrible en la mañana. Falta un poquito de fiscalización. Yo sé que es temprano, pero no, está terrible. Está terrible. Y amigazo, un saludo, cuídense. Chau, chau.
0: Ocho de la mañana con 45 minutos. Le agradecemos ahí a nuestro gallo, a Pablo, que nos cuenta. Mire, son situaciones bien recurrentes en la ciudad. Ya denunciábamos recién. Ya tenemos el robo de medidor. Ya tenemos la basura afuera de los basureros. Ya tenemos rotura de matriz. Ya tenemos los vehículos afuera del terrapuerto obstaculizando al transporte público y además la dejada de pasajeros. Son cuatro problemas que, si usted se fija y escucha el programa habitualmente, se va a dar cuenta que son los mismos de siempre. Y ahí es donde uno se pregunta, ¿qué está pasando? Si el problema se identifica fácilmente o ya es recurrente, ¿por qué sigue ocurriendo el problema? Eso es lo llamativo, ¿no? 8 de la mañana con 46 minutos, saludamos a Minera Kinross, comprometidos con el desarrollo de Atacama. Escuchamos a Bonnie M. Esto es Mama Baker. 8 de la mañana con 46 minutos. 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
1: Ocho de la mañana con 50 minutos, 10 minutos faltan ya para las 9 de la mañana.

0: video, Esteban. ¿Esto dónde es, Esteban? A ver. No, estamos con el internet bastante malo, ¿ah? Ya, me manda un video que me dice son aguas hervidas. Esteban, si me logra escribir ahí rápidamente, escríbame dónde es, porque no alcanzo a ver el video, ¿ah? Tengo ahí un poquito de problemas con la señal. Para que me pueda contar dónde es esto que está enviándonos a esta hora. Oiga, nos escribe por aquí Joan Rojas. Dice, buenos días, estimado. Consulta, ¿qué días y en qué horario están los económicos para llamar? Quedo atenta, muchas gracias. Oiga, terminando ahí el material de Atacama de Jacoba Fernández, de lunes a viernes. Para que puedan ahí ofrecer sus cositas, ¿ah? Oiga, hablando de Jacobo, ya viene Jacobo Fernández, ¿ah? Ya, oiga, que jornada difícil del día de hoy. Vamos a empezar a despedir el programa de esta jornada. Ya viene, como les contábamos, Jacobo Fernández con el matinal de Atacama. Usted y yo nos reencontramos ya mañana con todo más normal, con todo más normalizado, a partir de las 7 de la mañana con Al Día Matinal. A la gente que nos mandó ahí sus saluditos, mil disculpas, ¿ah? No alcanzamos a leer todo. Miren, nos vamos yendo y llegó el internet. ¿Qué tal? Ya, está bien. Está bien, está la de Dios. Oiga, un gusto haber estado con ustedes el día de hoy. Ya viene Jacobo Fernández. Soy Pablo Reyes Godoy. Fue todo por el día de hoy en Al Día Matinal. Que tenga una buena jornada de día martes. No te cases ni te embarques. Martes 13. Chao, chao. Hasta mañana.
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4: Son las 8 de la mañana y 55 minutos.
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Hola, ¿cómo están? Buenos días, señoras y señores. Muy buenos días, bienvenidas y bienvenidos. Comenzamos el matinal de Atacama. Hoy día martes, que parece lunes. Martes 13. Ni te cases ni te embarques. Así es la cosa. Ni de tu casa te apartes. Son las 9:02. Hoy es día supersticioso. Puede pasar muchas cosas hoy. Son las 9:03. ¿Cómo están? Buenos días. ¿Creen? ¿Son ustedes supersticiosos? ¿Creen en esas supersticiones? ¿Les ha pasado algo por incrédulos? ¿Alguna vez les dieron una advertencia y no creo y les pasó? Bueno, hoy martes 13, hay que andar con cuidadito. 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Así comenzamos la programación en este hermoso día martes con aire de lunes, martes 13. Listos y dispuestos para acompañarles en la jornada de hoy. Así que pónganse cómodos. Esta programación, bueno, vamos a tener 4 horas, 3 horas de música entretenida, entrevistas. Y bueno, por supuesto que la línea abierta y sus comentarios. Los invito para que nos llamen al 522-2303-15, 569-9344-6010. Una mañana agradable, sol radiante acá en Copiapó. ¿Cómo está Vallenar? ¿Cómo está Caldera? Me dijo mucha gente que se fueron al desierto florido. Aprovecharon este fin de semana largo, fueron al embalse Santa Juana también. ¿Cómo estuvo el desierto florido? A ver, a compartir sus fotos. Ayer recibí algunas, pero hoy, bueno, aprovechando que ya todos están acá, ¿cómo están las fotos para llenar nuestros estados de WhatsApp de esas maravillas? Esa maravilla del desierto de Atacama. Nuestra portada musical. Temazo, temazo. Para no bajar los brazos. Esto que suena es a cargo del dúo dinámico Resistiré. Y así comienza el matinal de Atacama.

Ya estamos de vuelta, el matinal de Atacama de Nostalga, ya estamos listos para acompañarles. Ahí teníamos nuestra portada musical, el dúo dinámico, y eso que sonaba ahí de fondo era Resistiré, una canción que, bueno, dio mucha fuerza, ¿no? Para los tiempos de pandemia, una canción que sirvió como un himno para continuar, para no decaer. Y nada, pues a seguir afrontando esto, atravesando ese duro momento que nos tocó vivir finales 2019, 2020, 2021, ¿no? Fueron los años donde se vivió bastante intenso. Son las 9:09. Vamos con el horóscopo y qué dice tu signo zodiacal. Atención, signo Aries. A ver, Aries. Aries dice lo siguiente: expresa lo que sientes sin rodeos. Sin rodeos. La sinceridad abrirá caminos. Vamos a ver, ¿con quién me tocará ser sincero? Bueno, siempre soy sincero. En la salud, cuida tus articulaciones y realiza un calentamiento previo. Si haces ejercicio. En el dinero, estructura bien tus presupuestos semanal para evitar contratiempos. Tauro. En el amor, Tauro, un gesto amable transformará un momento tenso en una oportunidad de unión. Prioriza el sueño reparador y desconéctate de las pantallas. En cuanto a la economía, mantén la prudencia ante compras tentadoras. Evalúa la utilidad real. Color verde para ti hoy. Géminis, tu elocuencia facilitará pactos y reconciliaciones. Protege tu garganta de los cambios bruscos de temperatura. Y se presentan opciones interesantes para colaborar en proyectos compartidos. Color amarillo, Géminis. Cáncer, rodéate del afecto de tu hogar y de quienes realmente te transmiten seguridad. Canaliza la ansiedad a través de caminatas y ordena tus compromisos económicos. Color blanco, Cáncer, ordénate. Leo, tu generosidad natural contagiará optimismo en tu relación de pareja o amistad. Evita la sobrecarga en la zona lumbar. Tu dedicación constante será clave para destacar en tus tareas diarias. Color dorado. Leo, tu generosidad natural contagiará optimismo, Leo. Y cerramos con el signo Virgo. Escucha con atención antes de juzgar una situación. Atiende las digestiones pesadas, prefiriendo alimentos livianos y frescos. Y organiza una lista rigurosa de pendientes para mantener tu eficiencia laboral. Color marrón, Virgo, eso es contigo. Hola, don Guillermo. Me llegó tarde el mensaje de Guillermo, era para Juanito. Juanito está tomando café ahora, en casita. 9:12. Señoras y señores, el artista con más reproducciones, más discos vendidos, Julio Iglesias, artista latino.

Hola Luz, ¿cómo está Luz? Bienvenida, gracias por estar ahí en la sintonía hoy. Saludos Irma y saludos Rudo. Oye, no pasamos lista hoy. No pasamos lista. Martes 13. ¿Recuerdan algún martes 13 en particular? Día supersticioso. Según mala suerte o día de que pueden pasar muchas cosas. Así hay muchas supersticiones con respecto a la mala suerte, ¿no? Menciona una, la que usted evita en la medida de lo posible que pueda traer mala suerte. Mencione una o las que se sepan, a ver quiénes están en sintonía, a ver quién menciona más. Pasemos lista, a ver quiénes están en sintonía ahora. Supersticiones que a través de los años hemos aprendido de cercanos, de nuestros familiares, de los mayores de nuestra casa y que nos han ido enseñando con el tiempo, ¿no? Y que otras que hemos ido aprendiendo. Supersticiones, ¿no? Que traen mala suerte. Para evitarla, a evitar todo hoy. ¿De cuáles saben, cuáles se acuerdan? Lo mencionan ahí al WhatsApp para pasar lista, ¿ok? Si es una, es una. Si son dos, son dos, ¿ya? Las mencionan al WhatsApp. Mientras, ¿qué dice el horóscopo? Porque hoy va a ser un día bonito para todos. ¿Qué dice el horóscopo? Quedamos en el signo Libra. O sea, quedamos en Virgo, vamos con Libra. Aprovecha el sol en tu signo para renovar tus vínculos afectivos. Mantente bien hidratada, hidratado y expón tus ideas laborales con firmeza. Color salmón. Exponga sus ideas laborales. Jefe, quiero un aumento. Esa es la idea, mi idea. Hoy, 50%. Botado, despedido. Escorpión, escucha tu intuición antes de tomar decisiones apresuradas. Modera el consumo de irritantes para cuidar tu digestión y sé discreto con tus finanzas. Color tinto. Medio C. Escucha tu intuición antes de tomar decisiones apresuradas. Modera el consumo de irritantes para cuidar tu digestión y sé discreto con tus finanzas. Color tinto, Escorpión. Para Sagitario, compartir momentos con amigos fortalecerá tu ánimo. Camina al aire libre para despejar la mente y colabora en equipo para alcanzar metas. Tu color es el turquesa, Sagitario. Capricornio, muestra tu lado más accesible para ganar confianza. Realiza estiramientos suaves para aliviar la espalda. Y tu constancia dará frutos, Capricornio. Muestra tu lado más accesible para ganar confianza. Realiza estiramientos suaves. Color plomo. Suave, Capricornio. Acuario, mantén la mente abierta en el plano sentimental. Busca pausas de desconexión del estrés y revisa presupuesto antes de asumir compromisos. Revisa presupuestos antes de asumir compromisos. Color celeste, Acuario. Mantén la mente abierta. Piscis. Conecta con tus emociones antes de responder a otros. Conecta con tus emociones antes de responder a otros. Disfruta de un baño tibio para descansar mejor. Relax. Y prioriza la estabilidad de tus finanzas. Eso, Piscis. Prioriza la estabilidad de tus finanzas. ¿Cómo está? ¿Este quién? ¿Luquita o Jessica? Bueno, ambos. Hola, buen día. No sé si importará esto que te voy a decir. A ver. No, pero por supuesto. ¿Que sí? Tal día como hoy, alguien recordará que un día como hoy fue el rescate de los mineros. El milagro de la vida. En ese entonces, el milagro de la vida. Saludos y bonito día. Pero por supuesto, prensa está al tanto de todo. Buenos días, no alcancé a escuchar el signo Aries. Ya perdió. Mañana. No, mentira. Aries,
Un diálogo sincero aclarará cualquier duda afectiva. Realiza pausas activas para cuidar la circulación y mantén el enfoque laboral. Color carmesí. Esto es contigo, Aries. Diálogo sincero aclarará cualquier duda afectiva. Realiza pausas. Mantén el enfoque laboral. Mira, hablen de las supersticiones. Pues por acá dice, yo no soy supersticioso porque da mala suerte. Da mala suerte ser supersticioso. Zenón, hola. Por acá dice, pasar por debajo de una escalera, levantarse con el pie izquierdo. Todos los días me levanto con el pie izquierdo. Que se cruce un gato negro, que se le caiga la sal. No, el gato negro anda uno en la casa que no logro. Bendito gato negro. Clarita de Caldera, saludos, buenos días, que tengas una linda jornada, lo saluda Clarita de Caldera. Hay sol radiante, sí, así es. Manuel. Cruce de Avenida Enríquez con Atacama, cualquier momento queda The Cream. Enríquez con Atacama, ¿qué pasó? Que el internet no está como muy bueno por acá, ya lo vamos a ver con calma. Por ahora, Sergio y Estivali. Esa canción se llama Piel.

0: Bueno, bueno, bueno. Son las 9:24 minutos. Hola, Juana. Los gatitos negros son muy habilosos. ¿Dónde está la cosa? Acá está. Habidosos o habilosos. Ellos son animalitos, ellos no tienen culpa de haber nacido negrito. No. Claro que no. ¿Por qué se habrá creado ese mito, ¿no? Del gato negro. Porque eso es de hace muchos años. Eso no es de la época de la esclavitud como para asociarlo con un tema racial. No, nada que ver. Es de hace muchos años. Antes, el gato negro. Vamos a buscar a ver de qué se trata. Don Patricio.
1: Don Patricio acá.
0: ¿Qué onda?
1: Estoy portando. Agradable día.
0: ¿Qué tal? ¿Cómo le baila?
1: 18 grados, yo creo que ahora en este rato. Bueno, vamos al tema. Muy bonito, está muy bonito la playa, el desierto florido, la ruta a la salina.
0: Pero.
1: Bueno.
0: Ahí viene el pero.
1: Recomendación.
0: Ah, no.
1: A toda la gente que vayan a vaya al cine, por esos lados, no ¿ya? sé, por el día, a la playa, les recomiendo que lleven repelente zancudo. Hay muchos zancudos en la playa.
0: Ah, okay.
1: No sé si fue por el desierto que está florido, el agua dulce que cayó de la lluvia hacia el mar.
0: Posible.
1: Pero hay muchos zancudos en la bahía del Cisne, para que lleguen repelente por los niños si son alérgicos y no tengan consecuencias.
0: ¿Ya?
1: Así que una recomendación que le doy a todos, y por favor cuiden, no dejen basura, traigan todo, porque en la playa hay muchas botellas, que la gente, bueno, y un llamado a atención a la Muni, que también se preocupe ahí de mantener la playa, al menos la vaya al cine, hay que estar mucha mujer, y abandonado ahí donde está la caleta.
0: Ok.
1: Patricio.
0: Saludos, don Patricio. También para Eliana y Patricia Mena, que se reportan por acá. Un abrazote. Hacemos una pausa, volvemos enseguida con mucho más de la programación acá en el Matinal de Atacama. ¿Cómo están? ¿Cómo pasaron este fin de semana largo? ¿Les gusta así largo? ¿O chiquito?
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3: Son las 9:29 a.m.
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1: Bueno, de regreso. Hoy es 13, martes 13. Escuchamos a Miguel Bosé. Se llama Sol Forastero y suena en el matinal de Atacama.

0: Martes 13. Bueno, abrimos línea 52-2. Ahora ya salió volando. 52-2-2303-15, nuestro número de contacto, el número de teléfono, 52-2-2303-15. Bueno, hoy, martes 13, un día supersticioso, ¿no?, para muchos. Y estábamos hablando de los gatos negros, ¿no? No, en la casa son muchos los gatos. Hay ámbar, hay los naranja, están los blancos, negros. Hay uno que, bueno, ha sido como que golpeado por la vida, pero ya está como hinchado, así, tanto golpe que le dan.
1: Ya no puedo más.
0: El pobre gato.

0: Se ve que es mayorcito. No, nada, en contra de los gatos, los gatitos. Y hay uno negro. Negro y peludo, así. Con sus ojos verdes. Decía por acá Juana, decía que los gatitos negros son avidosos. Avilosos, ellos son animalitos, ellos no tienen culpa de haber nacido negros. No tienen la culpa. ¿Ustedes saben quién es el culpable de que hayan sido considerados y que hoy por hoy esté esa superstición de los gatos negros que traen mala suerte? ¿Saben quién es el culpable? Ya les voy a contar. Héctor. Saludos, Héctor. Y lo que me estaba diciendo Alejandro al respecto de una de un comentario con respecto al pavimento es en los en Enríquez con Atacama. Enríquez con Atacama, el cemento, el pavimento, pero en este caso cemento, se está por un lado hundiendo, por otro lado levantando. Entonces los vehículos se están golpeando ahí. Urge que eso sea atendido, porque de por sí cuando pasabas por esa calle, para los que están en Copiapó, se hacía como una especie de resalto, ¿no? Pero ya se están como dos placas tectónicas. Bueno, una está más alta que la otra y los vehículos se están golpeando ahí. Y el otro punto clave también que me di cuenta ayer es en la Alameda, específicamente en la Alameda en el semáforo ahí con Juan Martínez. Hay un bache inmenso desde las lluvias y esto nadie lo ha abordado. Si alguien tiene la oportunidad de pasar por ahí y tomarle una foto, un video a ese bache que se ha hecho, porque se ha desgastado el cemento, se ha partido y se ha hecho un bache bastante complicado, los vehículos tienen que reducir la velocidad. Si bien no golpean tanto, tienen que reducir la velocidad para pasar por ahí. La idea, bueno, es contar con unas buenas calles, ¿no? Unas buenas calles. Es lo que siempre la gente reclama. Dice, bueno, para eso pagamos un permiso de circulación para poder transitar en unas calles sin tanto bache. Eso es en específico, pero y así hay infinidad de eventos, hoyos. Bueno, ahí resaltamos el de la Alameda con Juan Martínez y el otro es Atacama con Enríquez. Bueno, Enríquez con Atacama. ¿Cómo está, Carmen? Diego de Almagro acaba de temblar. ¡No! A ver, Centro Sismológico Nacional. Rápido, a ver qué nos dice el Centro Sismológico Nacional. Si tiene algo al respecto, esperaremos. ¿Hace cuánto, mi amiga? Constanza de Paipote, saludos. Hola, buenos días. En mi casa se habla siempre de cuidar a los animales. Si los maltratas, después se te devolverá. Ah, supersticiones, ¿no? Y aquí dice, ¿y Luis Flores para cuándo? Hola, Patricia. Patricia decía esto.
1: Buenos días, Jacobito. Resistiré. Excelente tema para comenzar la semana.
0: Así es, así comenzamos.
1: Buen día. Gracias.
0: Este martes con aroma de lunes.
2: Buenos días, Jacobito. Buena semana, muy bendecida para usted, para toda la gente que trabaja en Radio Nostálgica y todo lo que escucha. Los gatitos para mí son hermosos todos.
0: Todos.
2: Depende del color. Son todos tan tiernos. Aquí Huasco está como que sale el sol y que no sale, está helado, muy raro el clima. Que tenga buena semana y Dios te bendiga.
0: Bueno, los gatos negros comenzaron a ser considerados de mala suerte, para que sepan, fueron considerados de mala suerte durante la Edad Media en Europa, principalmente a partir del siglo XIII. A partir del siglo XIII, principalmente, cuando la Iglesia Católica y la Inquisición empezaron a asociarlos con la brujería y el demonio. Que no encontraban a quién culpar. ¡Fue el gato! ¡El gato! Y el gato, ¿yo qué hice? ¡Miau! Y ¡pup! Eliminaron cualquier cantidad de gatos porque, según, eran brujas. Ahora, el Antiguo Egipto es un contraste total. Lejos de ser un mal presagio, en el Antiguo Egipto los gatos, incluidos los negros, eran venerados como animales sagrados asociados a la diosa Bastet, símbolo de protección y fertilidad. Los gatos negros. respecto al mito, ¿no? Se esparció el mito de que las brujas podían transformarse en gatos negros para escabullirse por las casas y realizar hechizos sin ser descubierta. Imagínate qué rayos se fumó la persona que dijo eso en ese momento. Imagínate que lo trasladen a este instante. ¡Pum! Al presente. Son las brujas que se transforman en gatos. Ayman, son Terian. José Luis Perales, ¿qué pasará mañana? Se llama ese temazo 943. ¿Me miras?

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4: Y seguimos acompañados esta tarde, día martes, junto a Ana Gabriel y esto que se llama Obsesión.

0: Así estamos empezando este segundo bloque, de la tarde y acompañados de Ana Gabriel. Hoy aprovechar el día de hoy de contarles que aún quedan eventos antes de este fin de año y uno de esos es la Forede, en donde Nostálgica por supuesto va a estar presente y de esta manera también invitarlos a todos. Así es, vamos a estar presentes en la Forede para que puedan darse una vuelta y compartir con nosotros en este magno evento también a nivel regional, que bueno, es muy llamativo, muy bonito, también van muchas personas y usted puede ver toda la tecnología también que se va presentando en esta Forede. Así que vamos a escuchemos el siguiente, este audio.
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0: 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Nos encontramos en Forede 2026.
1: Así que todos invitados a Forede 2026, vaya a visitarnos y de esta manera también aproveche este tremendo evento de la región y además que este año tiene de invitados a Australia como país, ya, así que va a estar muy bueno, muy muy bueno. Ya, vamos a revisar los otros mensajes que nos han llegado a través del WhatsApp. Tenemos por acá a nuestra querida Luz Carmona de Hacienda Buena Esperanza. Vamos a escuchar lo que nos comenta. Ya, comentarles que tenemos un poquito de lentitud con el tema de los videos, ya, para todos los que nos van enviando videos, audios, así que nos va a costar un poquito reproducirlo, ya. Tenemos por acá a Edith Rivero, vamos a escuchar.
2: Señorita, me olvidó, yo soy señorita Jocelyn, buenas tardes.
1: Hola, buenas tardes, Edith.
2: Soy Edith de Vallenar. Está bien bonita la música, bien agradable el programa. Usted igual como habla, excelente.
1: Muchas gracias.
2: Y yo quería pedirle un favor, si me podía tocar una musiquita de los Pasteles Verdes.
1: De los Pasteles Verdes.
2: Cualquiera música de Pasteles Verdes o los Iracundos.
1: Iracundos.
2: Cualquiera, esos dos nomás.
1: Ya, vamos a anotar.
2: Cualquiera música. Ya, gracias. Está bien agradable.
1: Muchas gracias.
2: Y aquí en Vallenar está nublado y hay viento. Salió un viento, pero hay solcito así, pero no abriga porque está nublado y mucho vientito. Gracias. Hasta luego.
1: Muchas gracias, Edith, ahí que nos estaba comentando de Vallenar, también dándonos un reporte. Y lo invitamos también a que usted nos reporte cómo está el clima en su localidad, en su comuna, en su sector. Como yo les comentaba hace un ratito atrás, acá en Copiapó está bien nublado, van pasando nubes, se ven bien cargaditas como si fuera a llover, pero no tenemos por lo menos ahí un pronóstico respecto a eso. Me comentan también que en algunos sectores hay viento, así que usted vaya comentándonos también, nos va comentando a través de nuestro WhatsApp, más 569-9344-6010. Así que ahí los que vayan saliendo de su casa a esta hora de la tarde, lo invitamos a que lleve una chaquetita, un abrigo, porque está entre caluroso y helado. Así que ahí uno se las tiene que arreglar cuando hay este tiempo bien, bien bipolar acá en la comuna. Ya, por acá nos envían unas imágenes afuera del Eliam, en el centro. Bueno, ahí podemos ver lamentablemente situaciones que suceden varias veces dentro de la semana acá en la comuna, basura desparramada en distintos puntos de la comuna de Copiapó, en donde toda la basura queda fuera de los contenedores, una lamentable situación. Y bueno, esto nos están comentando desde el Eliam, desde afuera del Eliam de estos calle Atacama, si no me equivoco. Ya, vamos a compartir esa información con el área de prensa también. Y vamos a seguir con buena música hasta hora de la tarde, este día martes 13, no te cases ni te embarques. Y nos vamos acompañados de Rafael y Salvador Adamo. Y esto que se llama Mi Gran Noche.

Estamos acompañados de Salvatore Adamo junto a Rafael. Y vamos a ir a revisar algunos mensajes. Ahora sí vamos a poder revisar bien los videos. Por acá tenemos a nuestra querida Luz Carmona. Vamos a revisar el video. Bueno, un día bastante despejado, más despejado que acá en Copiapó. Y algo de viento. Bastante viento, diría yo. Bueno, muchas gracias, querida Luz, por su reporte. Por acá, ¿qué más tenemos? Ya tenemos un saludito de cumpleaños. Jack, nos dice por acá nuestra querida Janet Vargas, dice, quiero enviar un saludo de cumpleaños al tío Eduardo Torres, más conocido como el Pollín de Piedras Juntas, de aquí, Arica, muchos saludos y bendiciones en su día, en un día más de vida, con 79 añitos más, cumpliendo con mucha alegría junto a sus seres queridos, muchas felicidades para él, un fuerte abrazo y besitos de Marcela Vargas y familia, con un temita lindo para él, por favor. Hoy aprovechamos ahí de extender también el saludo a Pollín de Piedras Juntas, a Eduardo Torres, que está cumpliendo un añito más de vida, cumpliendo 79 años. Imagínese, 79 añitos, así que nos tiene que dar el secreto ahí para vivir tantos años. Así que le mandamos un saludito de parte de Marcela Vargas y familia, y también de acá de la radio, ahí con mucho cariño para él. Y le vamos a buscar un lindo tema para compartir esta tarde de día martes.

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Y vamos a seguir acompañados de buena música, porque en un ratito más vamos a estar revisando el pronóstico del tiempo, algunas conmemoraciones para el día de hoy dentro de nuestra región. Hoy día es un día muy importante, así es, un día muy importante porque hoy se comenzó el rescate de los 33 mineros en este terrible accidente que hubo en el año 2010. Así que vamos a estar conversando de eso, también de este día de superstición, este 13 de octubre. También vamos a estar leyendo sus mensajes y vamos a estar con nuestras dinámicas el día de hoy, porque les traigo una dinámica nueva para que vamos ahí compartiendo esta tarde y vamos haciendo esta semana una semana agradable, amena. Y nos vamos a ir con más música acompañados de Amaral y esto que se llama Días de Verano.

0: Y ahí estábamos con los días de verano de Amaral, que bueno, de verano estos últimos días no tienen nada. Ya, vamos a empezar el día de hoy con el pronóstico del tiempo. Nos vamos a ir primero con Alto del Carmen, así que atención a todos los auditores de esta linda comuna, porque el día de hoy tienen una temperatura máxima de 18 grados, dice lluvias débiles en las próximas horas. Eso es lo que indica el pronóstico del tiempo. Por acá tenemos a Diego Almagro, que nos indica que tiene una temperatura máxima para el día de hoy de 19 grados y la tarde nublada. Para El Salvador tenemos una tarde con nubosidad parcial y temperatura máxima de 19 grados. Chañaral, nubosidad parcial variando a nublado y temperatura máxima de 20 grados. Para Huasco tenemos una tarde nublada con algo de viento y temperatura máxima para el día de hoy de 19 grados. Bling, bling. Por acá tenemos a Freirina, que también tienen un día nublado con algo de viento para el día de hoy y temperatura máxima de 21 grados. Vallenar, tarde nublada con algo de viento y temperatura máxima de 21 grados. Para los calderinos y calderinas tenemos una tarde con nubosidad parcial y algo de viento y temperatura máxima para este día martes 13 de octubre de 21 grados. Y para Copiapó, Copiapinas, nubosidad parcial variando a nublado con algo de viento y temperatura máxima de 24 grados. Así que lo invitamos a que usted también nos mande sus reportes del pronóstico del tiempo de su comuna y nos vaya comentando cómo está el clima, sobre todo la gente de Alto del Carmen, que indica ahí que van a haber algunas lluvias débiles en la tarde. Así que vayan contándonos cómo está el clima, si quieren nos mandan una fotito, nos pueden mandar un video. Hoy vamos a mandar este saludo de cumpleaños nuevamente para que nos alcance a escuchar el cumpleañero. Queremos mandarle un saludo gigante, gigante al tío Eduardo Torres, más conocido como el Pollín de Piedras Juntas de Arica. Le manda muchos saludos y bendiciones en su día. Está cumpliendo 79 añitos el día de hoy, así que ojalá lo pase con mucha alegría junto a sus seres queridos. Muchas felicidades para él, un fuerte abrazo y muchos besos de parte de Marcela Vargas y su familia. Y ahí nos pide un temita también para él. Y nosotros también extendemos el saludo. Que tenga un lindo día, que la pase pero muy muy bien y que lo regaloneen como corresponde, porque 79 años, uy, es un récord llegar a esa edad. Y que bueno, ahí nos vaya contando el secreto también para vivir tantos años. Y nos vamos a ir a una pequeña pausa publicitaria, así que vamos y volvemos. Quédate con nosotros acá en Compartiendo por Nostálgica, la radio de Atacama.
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2: Así comenzamos las informaciones de la hora 16. El Ministerio de Minería destinó 715.960.714 pesos para fortalecer la pequeña minería de la región de Atacama mediante la adjudicación de recursos del Programa de Capacitación y Transferencia Tecnológica para la Pequeña Minería Artesanal PAMA. La iniciativa beneficia a 76 productores con inversiones orientadas a mejorar la productividad, seguridad y capacidad operativa de sus faenas. Los fondos corresponden al presupuesto ministerial 2026 y se distribuyen a través de tres instrumentos de financiamiento: PAMA Inicia Productivo, PAMA Equipa y PAMA Desarrolla. La distribución territorial contempla 17 beneficiarios en Vallenar, 14 en Copiapó, 11 en Freirina y 10 en Diego de Almagro. A ellos se suman 6 productores en Tierra Amarilla, 6 en Chañaral, 6 en Alto del Carmen, 3 en Caldera y 3 en Huasco. Seguimos revisando otras informaciones. El subsecretario del Interior, Máximo Pavés, respondió a los cuestionamientos por las diferencias en el despliegue del gobierno frente a las emergencias provocadas por los sistemas frontales que han afectado distintas zonas del país, asegurando que las críticas son completamente infundadas. En una entrevista, la autoridad defendió la respuesta del Ejecutivo ante los distintos eventos meteorológicos registrados durante este año. Son críticas completamente infundadas, sostuvo Pavés, quien aseguró que el gobierno ha mantenido el mismo criterio de actuación frente a las emergencias. El subsecretario recordó los episodios ocurridos en Corral, Coquimbo, La Serena, Tocopilla, Tierra Amarilla, Angol y Talagante, señalando que en todos ellos se activaron los mecanismos de respuesta del Estado. En todos esos eventos, la reacción del gobierno ha sido la misma, afirmó. Respecto del sistema frontal que afecta a la zona central, Pavés informó que el gobierno mantiene un monitoreo permanente a través del Servicio Nacional de Prevención y Respuesta ante Desastres en APRED y los organismos técnicos correspondientes. Es todo noticias, más informaciones tendremos a las 5 de la tarde. 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
3: Las 15 horas y 57 minutos.
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6: Seguimos en esta tarde compartiendo acompañados de Donato y Estefano y esto que se llama De Hombre.

Y seguimos, seguimos hasta ahora de la tarde, siendo las 16:07. Nos vamos a ir inmediatamente a revisar las conmemoraciones para el día de hoy, porque tenemos una conmemoración, un día mundial muy importante. Así es, el Día Mundial de la Trombosis. Y bueno, este día es un día muy importante porque busca visibilizar la trombosis, ya que, bueno, esto es una enfermedad, una condición muy complicada, los riesgos que tiene, los síntomas y las formas también de prevenirlo. ¿Pero qué es la trombosis? La trombosis es una formación de un coágulo, eso quiere decir como de un tapón, de sangre dentro de un vaso sanguíneo que puede obstruir la circulación. Ya usted piense que es un tapón que no deja pasar la sangre con normalidad y eso provoca este coágulo, provoca este choque, por lo tanto no puede pasar con normalidad y no puede ocurrir la circulación como corresponde. Ya tenemos dos tipos de trombosis, la trombosis venosa, que se produce en las venas, pero frecuentemente esto sucede en las piernas, y la trombosis arterial, que se produce en las arterias y puede provocar eventos graves como un infarto. De hecho, esto es súper común, esto es muy común, sucede más de lo que uno quisiera. Y bueno, la trombosis venosa profunda puede causar una embolia pulmonar si el coágulo, por ejemplo, llega a los pulmones. Por eso es importante iniciar un tratamiento oportuno y reducir los riesgos de complicación. La prevención, de alguna manera, es realizar actividad física, por ejemplo, evitar estar sentado mucho rato, ya que las personas que trabajan en oficina normalmente están muchas horas sentados. Entonces, la idea es poder hacer algún tipo de pausa activa dentro del trabajo. También otras cosas que producen o pueden producir una trombosis es el consumo de tabaco, fumar, ¿ya? Y, por ejemplo, otras enfermedades, por ejemplo, relacionadas al uso continuo de un medicamento, por ejemplo, eso puede producir trombosis, el uso de anticonceptivos, también eso puede producir esta enfermedad. Y por eso cuando uno va al médico tiene que indicar, por eso mismo a uno le consultan también todos los medicamentos que uno consume, porque ahí también puede haber un tipo de causa que pueda estar provocando o pueda provocar una trombosis en el futuro. Ya, por ejemplo, algunos de los tratamientos para este tema sería algunos medicamentos anticoagulantes que puedan permitir, por supuesto, que no ocurra este tapón en el vaso sanguíneo y que de esta manera no obstruya la circulación. Es importante conocer los síntomas, reconocer los factores de riesgo y actuar a tiempo para salvar nuestra vida. Así que en un ratito más vamos a estar comentando algunos factores de riesgo y qué hacer en caso de que esto pudiese ocurrir. Ya es muy importante saber, de repente uno puede estar en el supermercado, en algún lugar, y uno puede detectar también y de esta manera también podemos ayudar a otras personas o a nuestros mismos familiares también en caso que estén pasando por una situación así. Así que vamos a estar conversando un ratito más en este Día Mundial de la Trombosis. Mientras tanto, nos vamos a ir con más música, acompañados de nuestro querido Juanes a esta hora de la tarde, acá en Compartiendo, y esto que se llama La Camisa Negra.

ahí estamos, acompañados de Juanes a esta hora de la tarde. 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Y como siempre queremos invitarlo a nuestra página web www.nostálgica.cl, en donde usted va a poder revisar noticias de todo tipo, pero lo más importante, noticias de nuestra región de Atacama. Noticias nacionales, internacionales y también del índole político, deportivas, destacadas, de minería, de energía, de columnas de opinión también va a poder revisar. Y los comunicados que son tan importantes también para saber qué es lo que se va realizando en nuestra región de Atacama día a día. Aparte de todo eso, también tenemos nuestra sección Económicos Radio, en donde se va dejando todos los avisos económicos, todo lo que se pasa entre las 2 y la 1 de la tarde y queda registrado en esta sección Económicos Radio para que ustedes lo puedan revisar si está buscando trabajo, si quiere comprar algo más económico, si está buscando un mueble, ahí va a poder encontrar, o si se quiere comprar un auto nuevo, un auto usado, también puede revisar ahí todas las ofertas que hay en los avisos económicos. Aparte de todo eso que yo le estoy comentando, usted también nos va a poder escuchar y ver de manera online a través de nuestra plataforma digital en la sección Nostálgica Multimedia. Así es, en este momento estamos en vivo ahí para toda la región de Atacama, así que les mandamos un saludo gigante ahí a quienes nos escuchan a través de la página web y también a través de nuestra aplicación, que si usted aún no la ha descargado, lo puede hacer a través de Google Play o App Store. Así que ya sabe, no tiene excusas para no escucharnos, para no estar acompañándonos en esta linda tarde de día martes 13 de octubre. Y nos vamos a ir con más música a esta hora de la tarde, acompañados de La Oreja de Van Gogh y esto que se llama Rosas en esta tarde, acá en Compartiendo por Nostálgica, la radio de Atacama.

0: Y ahí estábamos con todo el romanticismo de la oreja de Van Gogh a esta hora de la tarde, siendo las 16:22. Ya, yo como les contaba hace un ratito atrás, hoy día es el Día Mundial de la Trombosis y bueno, como yo les comentaba, esto es una formación de coágulo en la sangre, lo cual se llama trombo y está dentro de una vena o de una arteria. Ya, ¿usted cuándo se debe preocupar? Por ejemplo, si es una trombosis venosa profunda, que generalmente es en las piernas, usted, por ejemplo, puede sentir hinchazón en una sola pierna, dolor o sensibilidad, enrojecimientos o cambios en el color de la piel, muy importante, sensación de calor en la zona afectada. Si usted siente todo esto, vamos a ver qué es lo que se tendría que hacer en este caso. También la embolia pulmonar también está relacionada a la trombosis venosa profunda, que es una dificultad repentina para respirar. Uno puede tener dolor en el pecho, especialmente al realizar las respiraciones, palpitaciones o ritmo cardíaco acelerado, tos en la sangre, mareos o desmayos. Ya, esto es muy importante, identificar estos síntomas, porque usted sabe que los síntomas que se pueden visualizar antes pueden marcar la diferencia en la vida, ¿ya? Por ejemplo, ¿qué factores de riesgo pueden puede presentar una trombosis? Ya, por ejemplo, cuando usted está mucho rato sentado, o si usted tuvo una cirugía reciente o alguna hospitalización, un embarazo o un periodo posterior al parto, como yo les comentaba hace un ratito atrás, el uso de los anticonceptivos, el cáncer o determinados también tratamientos que se estén realizando en torno a esto, personas que estén pasando por esa enfermedad, antecedentes personales o familiares que hayan tenido trombosis. La obesidad también es un factor de riesgo, la edad avanzada, el tabaquismo, trastornos de coagulación hereditarios también, y mucho ojo que las mujeres al tomar anticonceptivos somos más propensas a poder tener una trombosis, ojo, y sobre todo, por ejemplo, cuando uno, aparte de eso, es consumidora de tabaco, eso puede incrementar este factor de riesgo. ¿Y cómo se previene? Bueno, siempre lo que se comenta, mantener un estado físico activo, evitar permanecer muchas horas sentada o inmóvil, caminar y mover las piernas durante viajes prolongados, mantener un peso saludable, evitar fumar, mantener una hidratación adecuada, consultar al médico sobre los riesgos asociados a medicamentos hormonales y seguir las indicaciones preventivas después de cirugías o durante las hospitalizaciones. Ya, eso es importante también. Y bueno, si usted está frente a esto, frente a una trombosis, lo importante es acudir inmediatamente a una evaluación médica. Si usted tiene una hinchazón o dolor explicable en una sola pierna, solicitar atención de emergencia inmediata ante una dificultad, por ejemplo, que usted no pueda respirar bien, dolor de pecho, desmayo o tos con sangre, inmediatamente a un centro de urgencia. Ante la pérdida repentina de fuerza, por ejemplo, alteraciones del habla, desviación de la cara, por ejemplo, si usted le dice a la persona que se ría y no logra mantener una sonrisa simétrica, sino que un lado de la cara se cae, usted también tiene que ponerle atención a eso, porque también puede existir un accidente cerebrovascular, un ACV, y no masajear una extremidad con sospecha de trombosis ni automedicarse, porque eso puede ser mucho peor. Así que ojo con eso. Y ante una emergencia médica, llamar siempre al 131. Así que el día de hoy estamos en el Día Mundial de la Trombosis, que se conmemora cada 13 de octubre, porque la trombosis puede ser silenciosa, pero sus consecuencias pueden ser aún más graves. Por eso es importante conocer, prevenir y actuar a tiempo, porque puede salvarnos la vida. Y bueno, después de esta charla de salud, y bueno, hablando ahí también un poquito de los síntomas, factores de riesgo, etcétera, vamos a irnos a una pequeña pausa publicitaria y volvemos en un ratito más acá en Compartiendo por Nostálgica, la radio de Atacama.
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3: Las 16 horas y 28 minutos.
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2: Y seguimos en esta tarde compartiendo acompañados de Ropa Nova y esto que se llama Whisky A Go Go.

Y ahí estábamos acompañados a esta hora de la tarde junto a Ropa Nova. Ya, les comento un poquito la situación que se está viviendo en Santiago el día de hoy, porque durante la tarde han tenido una lluvia intensa, tormentas eléctricas y también presencia de granizos. Vamos a revisar algunos videos que nos han enviado desde la región metropolitana para también estar al tanto de lo que está sucediendo en la capital de nuestro país. Comentarles que es impresionante la cantidad de granizos que se está presentando a esta hora de la tarde

Impresionante. Bueno, pues lo que se puede ver en las calles también de los granizos debe llevar mucho, mucho tiempo también granizando para que las calles estén de esa manera. Así que bueno, invitar ahí a todas las personas que tienen familiares, amigos también en la región metropolitana y también que puedan comunicarse con ellos y también saber en qué condiciones están, porque es importante también estar haciendo estas consultas ahí a todos nuestros seres queridos que están lejos o que se encuentran también en esta región. Le ha tocado bastante fuerte ahí a la región metropolitana, así que mandamos nuestros cariños también a todos los auditores que nos escuchan desde allá y que también nos puedan comentar un poquito respecto a esta granizada que hubo en, se dirá bien granizada, esta granizada y esta lluvia bastante fuerte durante la tarde. Y no solamente eso, sino que también tormenta eléctrica, complejo, complejo ahí para los que nos da miedo también los truenos, los relámpagos. Ya, Patricia por acá nos dice, hola, buenas tardes, una consulta, ¿usted sabe algo? Porque están cortados los canales de TV, a veces ustedes los informan, se lo agradecería mucho, señorita Jocelyn, por favor, no tengo TV cable, es por eso que no tengo canales. Hoy, ¿alguien más está en la misma situación? Porque hace un ratito acá se cortó la señal de televisión, pero volvió casi a los minutos, así que no sé si habrá seguido para que me pueda comentar esto Patricia, ¿ya? O si alguien más tiene problemas en su sector, en su calle, ya nos pueda ir comentando. Luz Carmona nos envió imágenes de un día muy nublado, pero para el sector de la cordillera. Muchas, muchas gracias ahí por esa información, querida Luz. Por acá tenemos a José Damián, nos dice, muy buenas tardes, señorita Jocelyn, quisiera saludar a mis colegas destrabados de Salco Pucobre, que hoy ya nos vamos a descansar, que todos tengan un feliz retorno a sus casas. Mire qué rico. Qué rico descansar después del turno. Me imagino ahí el 7x7, hoy 7 días libres. Me imagino, muy, muy contento. Ya, como yo les comentaba hace un ratito atrás, hoy día es martes 13, un martes que está bajo la superstición. Martes 13, no te cases ni te embarques. Y bueno, acá nosotros no somos supersticiosos. Quizá un poquito de vez en cuando, la superstición no es mala, pero acá en Compartiendo vamos a espantar todas estas malas vibras con buena música, con alegría y bueno, con unas dinámicas bien entretenidas que se vienen un ratito más. Pero bueno, como yo les comentaba, martes 13 y quiero saber si ustedes son supersticiosos o son de los que dicen que son puras tonteras. ¿Le ha pasado algo a usted de repente que usted diga, hoy que tengo mala suerte o hice algo que me provocó mala suerte? No sé, se me cruzó antes la decían que si a uno se le cruzaba un gato negro, uno tenía mala suerte. Yo encuentro terrible eso, porque ¿qué culpa tiene el gato? Imagínese. O, por ejemplo, si usted abría un paraguas dentro de la casa, significaba que iba a tener mala suerte. O si se rompía un espejo, 7 años de mala suerte. Pasar por debajo de una escalera. ¿Qué me dice respecto a esas historias, a esas leyendas que hablan de la mala suerte y todas estas cosas que hacemos los seres humanos que, según la suerte, no deberíamos hacerla? Pero también hay otras cosas que nos traen buena suerte, como lo es encontrar el trébol de 4 hojas, que básicamente dicen que uno se puede jugar un quino y se lo puede hasta ganar. No sé si será tan así, no me ha pasado. Así que si usted es supersticioso, cuénteme por qué. Y también cuénteme por qué no cree en las supersticiones. Ya, cuénteme ahí a través del más 569-93-44-6010 si usted es supersticioso o no cree en nada de esas cosas de supersticiones. Ya vamos a estar esperando sus mensajes para ir compartiéndolo a esta hora de la tarde, pero mientras tanto nos vamos a ir con más música acompañados de Aterrizaje Forzoso y esto que se llama Sin Ti.

Ahí estábamos acompañados de Aterrizaje Forzoso a esta hora de la tarde y también acompañados de nuestro querido auspiciador. 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Ya, y como le estaba comentando yo hace un ratito atrás, aparte de ser el Día Mundial de la Trombosis, hoy día también es uno de los días en que se habla un poquito de la superstición y de dónde viene todo esto. Bueno, como las leyendas, las supersticiones también van pasando de boca en boca, van pasando de generación en generación. Y bueno, todo esto tiene que ver también con una época donde las personas hablaban mucho o existía mucho esto de la brujería. Así es, y está muy relacionado a cómo algunas cosas pueden darnos mala suerte. Antes se decía, o uno se asustaba si pasaba un gato negro y uno decía, hoy nos va a traer mala suerte. De hecho, muchas veces las personas no adoptaban a los gatos negros porque decían que eran de mala suerte. Y déjenme decirle que el animalito solamente quiere llegar a su casa y ya lo están culpando de todas las desgracias de uno. Y a veces uno se busca las desgracias a uno mismo, imagínense. Y bueno, eso de abrir el paraguas, pasar por debajo de la escalera, también supersticiones. Y esto del espejo, ahí he escuchado varias personas y como el espejo se rompe, 7 años de mala suerte, imagínense. Uno ya no necesita más mala suerte. Por ejemplo, usted es de esas personas que, por ejemplo, si dice algo o dice algo así como de superstición, no lo vamos a juzgar. Por ejemplo, toca madera cuando dice algo que no quiere que ocurra. Tiene una prenda de ropa que considera una prenda de buena suerte. ¿Cree en el mal de ojo? ¿Usted piensa que, por ejemplo, alguien le puede echar ahí algo, no sé, un mal de ojo? Usted dice, uy, las malas energías me han llegado. De repente, también, o usted tiene un amuleto. Dicen que es muy bueno que a uno le regalen pulseritas de color rojo para la buena suerte. Así que cuénteme usted, ¿cuál confiese su superstición con nosotros? No lo vamos a juzgar, acá no juzgamos a nadie. ¿Será verdad ese dicho que dice mala suerte en el amor, pero buena suerte en el dinero? No se sabe tampoco. ¿Los días malos tendrán que ver con la mala suerte? ¿Tendrán que ver con esta superstición? Y bueno, también hay personas que creen que nada, nada en la vida pasa por casualidad. Así es, que si se encuentran con alguien es una señal, que si sueñan con alguien, por ejemplo, o con algo, es una advertencia, puede ser. Señales del destino, quién sabe. Muchas personas cuando estamos comiendo ahí pasarse la sal de una mano a otra, indica que uno se va a pelear con la persona. Ponen la cartera en el suelo las mujeres o la mochila los hombres, que eso significa que uno aleja el dinero, no lo sé. El dinero se va solo, no se va por eso. No sé, por ejemplo, una mariposa o de estos bichos grandes, no se llaman moscardones, como un mosco o una mosca gigante que supuestamente anuncia como que vienen visitas a la casa, que siempre los abuelos decían eso. O por ejemplo, botar sal al suelo, que trae mala suerte. O usted de esas personas que usted no cree en las supersticiones, pero igual por si acaso toca madera, trata de no pasar por debajo de la escalera, tiene su ropa de la suerte. El martes 13 no hace ningún tipo de negocio y tampoco se casa. Bueno, ahí nos va contando a través del más 569-93-44-6010 y nosotros por nuestra parte vamos a seguir con buena música hasta hora de la tarde acompañados de Miguel Mateos y esto que se llama Obsesión.

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1: Estas son las informaciones de la hora 17. Las labores de búsqueda de Carlos Aquea, buzo de 46 años, desaparecido desde el pasado 26 de septiembre en Caleta Chañaral de Aceituno, comuna de Freirina, llegaron a su fin sin resultados positivos. Así lo confirmó este martes 13 de octubre Senapred Atacama, de acuerdo con información proporcionada por la Armada de Chile. El hombre desapareció mientras realizaba actividades de buceo en el sector. La decisión se conoce después de más de 2 semanas desde la desaparición, periodo en el que distintos equipos de emergencia y colaboradores de la zona participaron en los esfuerzos por encontrarlo. Pese al despliegue realizado, no fue posible establecer su paradero. Durante la búsqueda se realizaron rastreos por tierra, mar y aire con la participación de la Armada, bomberos, carabineros, pescadores, buzos de la zona y particulares. El operativo también contó con equipos especializados en búsqueda submarina y apoyo aéreo para ampliar la zona de rastreo. De esta manera concluyen las labores de búsqueda informadas por la autoridad mientras Carlos Aquea continúa desaparecido. Seguimos con otras informaciones. Un trabajador de 66 años falleció la mañana de este martes tras sufrir un accidente laboral en la planta de procesamiento de minerales en Nueva California, ubicada en el sector de Aucó, la comuna de Illapel, región de Coquimbo. De acuerdo con los antecedentes preliminares, el hecho ocurrió cerca de las 9:30 horas, mientras un grupo de trabajadores realizaba las labores relacionadas con una máquina chancadora de material. Por causas que se investigan, el trabajador, identificado con las iniciales RABA, habría perdido el equilibrio y caído al interior del sistema de chancado, falleciendo en el lugar. El procedimiento se encuentra en desarrollo y se espera que las diligencias correspondientes permitan esclarecer las circunstancias en que ocurrió el accidente laboral. Es todo noticias, más informaciones tendremos a las 6 de la tarde. 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
2: Las 16 horas y 58 minutos.
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Y ahí estamos acompañados de Cher a esta hora de la tarde. Ya vamos a ir a revisar algunos de los mensajes que nos llegaron por este día martes 13. Mientras tanto, también nos vamos a ir a la dinámica del día de hoy. Como les comentaba, esta es una dinámica nueva en donde vamos a estar hablando no solamente de cine, de Atacama, sino que también vamos a hablar un poquito de algunos personajes que han marcado las películas, han marcado las novelas, la música, personajes populares también. Y el día de hoy vamos a empezar con personajes relacionados a la música en esta tarde compartiendo por Nostálgica. Ya, nos vamos a ir con la primera, que está súper fácil. Y bueno, tenemos varias pistas de este personaje. Vamos a ir adivinando para que ustedes nos vayan contestando a través del más 569-9344-6010. Bueno, lo primero, este artista está relacionado a la música romántica. Es un cantante puertorriqueño. Es famoso por sus bailes y, aparte de eso, muy amado y querido por muchos, sobre todo en nuestro país. Y bueno, ahí tiene el elixir de la vida eterna, porque este hombre tampoco envejece. Bueno, y lo dije, es hombre. Cantante puertorriqueño, canta música romántica, famoso por sus bailes, famoso por sus canciones también, un hombre totalmente completo, baile, música, belleza, y bueno, uno de los artistas que me encanta, así que usted coméntenos a qué características corresponden al artista. ¿A qué artista corresponden estas características? Ahí está mejor. ¿A qué artista corresponden estas características? Cantante puertorriqueño, famoso por sus bailes, por sus canciones también, música romántica, hombre que tiene el elixir de la vida, de la eterna juventud y sobre todo una belleza única. ¿A qué artista corresponde? Desde ahora ya pueden empezar a participar y bueno, yo me voy a ir a leer los mensajes de nuestros auditores que nos dejaron hace un ratito atrás, porque estábamos consultando respecto a este día 13 de octubre, martes 13, que bueno, dentro de las supersticiones del ser humano dice que es un día de mala suerte. Según yo, no. Según otros, dicen que uno puede tener distintas formas de ver la vida. Hay algunos que les da un poco de susto algunas cosas, otros que no. Todo depende ahí del punto de vista que uno lo vaya percibiendo. Sí, porque estamos en esta tarde escuchando buena música y vamos a hacer esta dinámica bien entretenida también para que estemos todas ahí participando y sobre todo entretenidos también. Ya, nos vamos con los mensajes. Tenemos por acá a Rodrigo de Vallenar. Dice, Jocelyn, yo no creo en esas cosas, pero cuando se me cruza un gato negro, igual digo, chuta, ¿qué será esto? Así que parece que tan incrédulo no soy. Bueno, pasa. ¿Qué más tenemos por acá? Tenemos a nuestra querida Rosa de Huasco. Dice, hola Jocelyn, yo no dejo la cartera en el suelo porque dicen que se va la plata. Y como la plata ya se va solita, imagínese si encima la ayudamos. Oye, mire, parece que la ayudo harto porque siempre ando dejando las carteras en todos lados. En el suelo, en cualquier lugar. Yo ahí cero cuidado con dejar la cartera. De ahora en adelante voy a seguir ahí las instrucciones de dejar la cartera ahí, no en el suelo. Por acá tenemos a Jorge de Paipote, dice, yo no creo ninguna cábala, Jocelyn, mi señora sí, y cada vez que se le cae la sal, hace un ritual, yo mejor me quedo calladito porque discutir con ella sí que me trae más mala suerte. Mire, Jorge, pucha, así pasa, las mujeres somos un poquito ahí más supersticiosas, no lo digo en general, algunas. No, yo el espejo lo cuido como hueso santo porque imagínense, no, 7 años de mala suerte, no. Por acá tenemos a Verónica, dice, yo no creo ni en el horóscopo, pero tengo una amiga que antes de tomar cualquier decisión me pregunta de qué signo es la persona. Imagínese vivir así. Uy, yo siempre pregunto el signo, siempre, pero para saber de copuchenta nomás, hay como un medio de comunicación para conversar de algo.
Por acá tenemos a Claudia Araya de Valle Inglesa. Mire, dice, yo cuando me encuentro una moneda en la calle la recojo, aunque sea de 10 pesos. Dicen que es señal de abundancia. Mire, sí, uno tiene que recoger si uno se lo encontró, ¿por qué no? Ya, y vamos a seguir con esta dinámica a esta hora de la tarde, porque tenemos dinámica nueva este día martes. Así es, estamos hablando ahí de personajes incógnitos que pueden pertenecer al mundo de la música, al mundo del espectáculo, del cine, películas. Y bueno, el día de hoy partimos con artistas en el ámbito musical. Hablamos de un hombre que tiene música romántica, música bailable. Él se mantiene de, no sé, yo tengo 30, más de 30 años, y yo desde que tengo memoria, el hombre sigue igual. Imagínese, famoso por sus bailes, cantante puertorriqueño, canciones tan conocidas, no se las voy a decir porque van a saber al tiro de quién se trata. Y la idea es que usted nos vaya comentando a qué características pertenece, no, a qué artista pertenecen estas características. Ahí me puede ir comentando a través del WhatsApp más 569-93-44-6010. Y nosotros vamos a seguir con más música a esta hora de la tarde, acompañados de Frank Sinatra en nuestro bloque de música anglo, acá en Compartiendo por Nostálgica, la radio de Atacama.

0: Estamos acompañados de esta hermosa canción de Frank Sinatra que yo me imagino llegando a Nueva York y escuchando esta música de fondo. Algún día viajaré por allá en Navidad, qué bonito. Entonces, estábamos con esta dinámica, estábamos hablando de este hombre que yo les había dicho que había nacido en Puerto Rico. Empezó su carrera artística muy joven, que yo creo que por eso también se mantiene tan bien. Es cantante, es bailarín, es actor y sus presentaciones en vivo son pero muy enérgicas, muy. Por eso yo les digo, yo no sé, este hombre tiene esa vitalidad, ese elixir de la vida, no lo sé. Y uno de mis grandes éxitos, no les voy a decir por qué no, ahí voy a derrumbar todo. Hombre que le gusta bailar, tiene muy buenos bailes y aparte de todo eso es muy guapo también. Y su nombre verdadero no es el nombre artístico, claramente, ¿ya? Y yo creo que ya todos saben a quién puede corresponder, a quién pueden corresponder estas características. Bling, bling. Para que me vayan comentando a qué artista, a qué cantante corresponden estas pistas. Y bueno, mientras tanto, contarles que el día de hoy estamos acompañados de nuestro querido auspiciador que siempre, siempre está presente. 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Ya, nos dicen por acá, Sonia, Tayan nos dice, ya, que puede ser, quién sabe. Por acá Faña también nos dice, Tayan. Nuestra querida Katherine nos dice, hola Ricky Martin, vamos por ahí, puede ser, quién sabe. Dice, también hablando de las supersticiones, dice, le hago una cruz a la sal cuando se cae al suelo, a la vestimenta que voy a usar, le agrego una prenda que no le quede o pegue, para que no mojen. Mire, no tenía idea de eso, de esa superstición. Me vengo a enterar recién. Ya, me dicen por acá, Benedictina, Bugueño, las características son de Elmer. ¿Quién es Elmer? Nos dice Benedictina, por acá nos dice Patricia, hola, buenas tardes, creo que es Chayán. Por acá nos dice Luz Carmona, nos dice Chayán, pero se llama Hermes. Puede ser, pero sí, la respuesta es Chayán, a él corresponden estas características el día de hoy. Y claro, su nombre, yo cuando me enteré que se llamaba así, creo que me reí como un día entero, pero no de mala, sino porque yo no tenía idea, y me enteré grande de que se llamaba Elmer y no Chayán. Yo toda la vida engañada de que este hombre se llamaba Chayán y no, Elmer Figueroa Arce, así era su nombre. Yo que de chiquitita junté todos sus cassettes de color blanco. Me acuerdo que habían cassettes de Chayanne de todos sus álbumes. Bueno, estarán por ahí guardados en algún lugar, no lo sé. ¿Alguien más tuvo cassettes de Chayanne? Qué buen artista. Completo, yo no sé qué retoques ha hecho este hombre, pero se mantiene muy, muy joven. Bueno, él empezó muy joven también su vida artística, se ha mantenido en el mundo también del espectáculo, en el mundo también de la televisión. Recordemos también que es actor, y bueno, no sé, ¿cuántos años tendrá Chayanne más o menos? A ver, vamos a buscar la edad. Porque de hecho Chayanne ya tiene hijos hasta grandes. Dice que tiene 58 años. Wow, 58 años, se mantiene súper bien. Recién cumplidos en junio del 2026. Mira, muy bien. Ahí nos tiene que contar cuál es el secreto para mantenerse tan joven. Ya, acá tenemos otro artista también, que vamos a ir indicando algunas pistas para que ustedes nos vayan comentando a qué artista corresponde. Dice, mi carrera musical comenzó cuando todavía era un niño. Popularicé un paso de baile conocido como en Moonwalk. Es Esta está fácil. Dice, uno de mis videos clip más famosos está relacionado con los zombies y una coreografía inolvidable. El mundo lo conoce como el rey del pop. Y forma parte de un grupo musical junto a sus hermanos. ¿A qué artista corresponden estas características? Bueno, van a tener un ratito ahí para comentarnos. Vayan escribiéndonos a través del +569 9344 6010 para que vayan participando en esta tarde y compartiendo. Y nos vamos a una pequeña pausa publicitaria, así que vamos y volvemos. Quédate con nosotros acá en Compartiendo por Nostálgica.
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2: Las 17 horas y 25 minutos.
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0: Y nos vamos acompañados de Nicole y esto que se llama Singa Mulana a esta hora de la tarde, a

0: Y ahí estábamos con todo el talento de Nicole a esta hora de la tarde. Y siendo las 17:36, vamos a comentar sobre este artista, porque sí, hoy día estamos con una nueva dinámica donde ustedes van a ir adivinando diferentes artistas de la música, artistas también de la televisión, personajes famosos. Vamos a estar haciendo ahí un popurrí de muchos personajes que han estado a lo largo de la historia y vamos a ir ahí comentando pistas, características, para que ustedes vayan adivinando y de esta manera vamos a haciendo más dinámica, más amena todas nuestras tardes. Ahí se va a ir combinando también con otros quiz, vamos a ir haciendo otras cosas, otras dinámicas, vamos a ir creando cosas nuevas el día de hoy. Ya, como estamos en el mundo de la música el día de hoy, nos vamos a ir con las siguientes pistas, pero ustedes tienen que adivinar quién soy, tienen que adivinar. Ya, pero antes de eso nos vamos a ir a revisar el último artista que estábamos revisando hace un ratito atrás, que nos dice por acá, Amelia es Chayanne, por acá nos dicen Jackson 5, Michael Jackson, ya por acá nos dice Carlos, vamos a escuchar el audio.
1: Hola, señorita Jocelyn, buenas tardes, yo soy Carlos.
0: Hola, Carlos.
1: Ese es Michael Jackson.
0: Michael Jackson.
1: Lo más grande, lo Jackson 5.
0: Lo más grande del mundo, Michael Jackson. Por acá nos dice Ingrid. Hola, están hablando de Michael Jackson. También hablaste de los Jackson 5.

Barranquilla, no Barranquilla acá, sino que Barranquilla, Colombia. Bueno, desde pequeña se interesó por la música, por la danza, por un tipo de danza también. Su música es combina diferentes ritmos latinos y otros sonidos, combina el pop también junto con estos ritmos y bueno, tiene varios éxitos. Y yo creo que eso solamente les voy a decir porque está muy fácil. Tengo que hacer preguntas más difíciles, creo yo. Bueno, también está asociada mucho al fútbol. Está asociada al fútbol. Ahí yo creo que se van a percatar de quién estoy hablando. Entonces, nació en Barranquilla, Colombia. Desde pequeña se interesó por la música, por la danza. Una muy buena bailarina. Un estilo pop. Con distintos ritmos, una combinación con distintos ritmos latinos, otros sonidos y, bueno, muy relacionada también al mundo del fútbol. ¿De quién estamos hablando? ¿De qué artista estamos hablando el día de hoy? Hoy hemos hablado de grandes artistas, de grandes, grandes artistas. Partimos con Chayanne, Michael Jackson, y ahora también tenemos una mujer con mucho talento, con mucho cuerpo, mucho baile. Mucha danza, una mujer que tampoco envejece, una mujer que se mantiene joven a sus 50 y tantos años, creo, y se mantiene súper bien, pues. Imagínense, ojalá llegar uno así a los 50 años, así como voy, difícil, pero ojalá uno llegara también, pues. Ya, ¿a quién corresponden estas características? ¿A qué artista de la música? ¿A quién corresponde? Nos cuenta la vuelta a través del más 569-93-44-6010 y recordarles que estamos en nuestro bloque de música nacional y nos vamos acompañados de Luis Jara y esto que se llama Quiero Amanecerte Lentamente.

0: Y ahí estábamos acompañados de Luis Jara, tremenda canción, tremendo tema, que yo creo que no lo había escuchado con detención, pensé que era otro artista. Bueno, el día de hoy estuvimos acompañados de Luis Jara, pero también de nuestro querido auspiciador, quien hace posible este espacio. 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Ya, vamos a revisar, nos dice Francisco Aliaga por acá. Hola, buenas tardes, bendiciones, una pregunta. ¿Hay una emergencia en el mall? ¿Usted sabe algo? A ver, vamos a revisar. Bueno, nos habían comentado hace un ratito atrás que había un incendio de un vehículo al interior del estacionamiento subterráneo en el mall. Ya nos habían comentado esa información, estamos tratando de recabar todo lo que se pueda ahí para poder comentarlo, y bueno, cuando tengamos la información, ahí la vamos a estar comentando al aire, ya para estar ahí, pero 100% seguro de lo que está sucediendo. Ya, ¿qué me dicen por aquí? Sonia nos dice Shakira, por acá Ingrid también nos dice Shakira, Patricia, Shakira, Katherine nos dice Shakira también. Norberto López, a ver, vamos a escuchar lo que nos dice.
1: Hola, hola, Norberto por acá. Por supuesto, están hablando de la hermosa y gran Shakira. Y es verdad, las preguntas están demasiado fáciles.
0: Sí, pues.
1: Un poquito más de
0: empeño.
1: Saludos, bueno. Muy buen programa.
0: Muchas gracias. Sí, le voy a tener que poner un poco de empeño y un poco de dificultad. Están muy fáciles las preguntas. Ya, por acá nos deja Marcela también, Shakira, Alejandra, Miguel. Hoy todos acertaron súper bien, Gloria. Mónica, ya Isabel, muy bien, muy bien. Así es, corresponde a Shakira, esta mujer colombiana, su nombre real de ella. A ver, vamos a revisar. No me acuerdo cuál era el nombre real de Shakira. Shakira creo que es su nombre. No es como Chayanne, que ahí tiene, se llama Elmer. Es como, bueno, no voy a decir. Pero bueno, ella se llama Shakira Isabel Mebarak Ripoll. Ella tiene una ascendencia libanesa por parte de su padre. También comenzó su carrera musical cuando era muy joven y publicó su primer álbum siendo todavía un adolescente. Cuando tenía el corazón roto, sacó sus mejores canciones, hay que decirlo. Aparte, muy conocida también por su particular movimiento de caderas al bailar. Y ha cantado junto a grandes artistas como, por ejemplo, Carlos Vives, Beyoncé. También fue una de las artistas principales del espectáculo del medio tiempo de la Super Bowl en el 2020, junto a Jennifer López. Una artista de tomo y lomo. Así que felicidades ahí a todos los que acertaron, que en realidad fueron todos los que me escribieron. Así que muy, muy bien. Ya, y bueno, yo los quiero empezar a dejar más que invitados, así es, más que invitados a que sigan con nosotros y toda la programación que tenemos preparada para ustedes. En un ratito más va a estar con ustedes Mario Huerta en una nueva edición de Al Día Vespertino, y para que usted pueda participar, pueda debatir, dar su punto de vista y pasar una tarde bien, bien amena, pero ahí también en un foro con temas muy importantes. 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
0: 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Ya, y nos vamos con el último tema de la tarde, acompañado de Los Vázquez, y esto que se llama La Chica del Sur.

0: Y ahí, junto a los Vázquez, estamos terminando esta tarde de día martes 13 de octubre. Un día supersticioso, pero dentro de todo, un día que uno tiene que saberlo llevar de la mejor manera, sacando todas las malas energías y, bueno, solamente viendo las cosas positivas. Y bueno, yo me comienzo a despedir. Espero que tengan una excelente vuelta a casa, que disfruten mucho esto poquito que queda de tarde. Y bueno, una semana más cortita también. Mi nombre es Jocelyn Aliaga y ha sido un gusto estar el día de hoy con ustedes y junto también a nuestros auspiciadores: Gasco, energía que transforma, y Tra, Turismo Rojas Atacama. Les envío muchos cariños y un gran abrazo para todos. Y nos volvemos a escuchar mañana a las 3 de la tarde. Los voy a estar esperando. Así que nos escuchamos mañana. Chau, chau.
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2: Así comenzamos las informaciones de la hora 18. Con la presencia del gobernador Miguel Vargas y la delegada presidencial regional Sofía Cid, se realizó la ceremonia de cierre del Programa de Desarrollo de Talento Territorial 2026, iniciativa de Phoenix Gold orientada a fomentar la empleabilidad a través del desarrollo del talento local para la industria minera. El programa culminó con 31 participantes certificados tras un proceso que recibió cerca de 1,000 postulaciones e incluyó formación en empleabilidad, desarrollo de talento femenino, competencias transversales y conocimiento del proceso minero a través del programa enfocado en material doré. En cuanto a los objetivos del programa, Gonzalo Peña, superintendente de gestión humana y relaciones laborales de Phoenix Gold, manifestó que buscamos contribuir al desarrollo de la región y particularmente al desarrollo local. Además, necesitamos identificar y generar nuevos talentos que puedan incorporarse a la minería, no solo a Phoenix Gold, sino que también a las distintas empresas mineras que requieren contar y desarrollar nuevos talentos. Sigamos con otras informaciones. La Municipalidad de Arauco y vecinos no descartan presentar acciones legales contra los responsables de un socavón en el sector de Villa El Mirador, que obligará a evacuar a cerca de 50 familias, donde al menos 20 son los más afectados por peligro de derrumbe. Son alrededor de 200 inmuebles los que se encuentran en el perímetro que rodea al socavón, que sigue cediendo. Según la información del municipio, hoy alcanzan 500 metros de largo y cerca de 5 metros de profundidad en algunos lugares. La preocupación sigue latente entre los vecinos de las 3 etapas habitacionales que componen la villa, las cuales fueron trasladadas hasta ese sector hace algunos años por problemas que tuvieron con sus antiguas viviendas luego del terremoto del 2010. Frente a este problema, aseguraron que no descartan organizarse para iniciar acciones legales y pedir indemnizaciones. Es todo noticias, más informaciones tendremos en cualquier momento a través de nuestro departamento de prensa. 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
3: Las 17 horas y 59 minutos. 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

Muy buenas tardes, Región de Atacama. ¿Cómo están, estimados amigos y amigas? Bienvenidos y bienvenidas. Estamos ya iniciando nuestro programa cuando son las 6 de la tarde con 6 minutos. Edición de día martes 13 de octubre de 2026. Mi nombre es Mario Huerta, le voy a acompañar en las siguientes dos horas. Como siempre, con un tema interesante para poder conversar en nuestro foro. Y alguna revisión también de informaciones. 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Le cuento que en la primera parte del programa vamos a estar revisando cuáles han sido las principales noticias publicadas en el portal nostálgica.cl.

Recuerda que puede participar en el foro a través de nuestro teléfono, el 522-230315, también a través de nuestro número de WhatsApp, más 569-93-44-6010. Portada musical para el día de hoy. Aquí está Al Jarreau. Moonlighting.

0: 18 horas con 11 minutos, 18 horas y 11 minutos. Estamos en vivo y en directo. Estamos en Nostálgica. Vamos a contarle entonces cuáles han sido las principales noticias de esta jornada. Carabinero rescató a matrimonio argentino atrapado en la nieve por la en la cordillera de Atacama. Una travesía importante que tuvo que realizar ahí Carabineros para poder dar con este matrimonio. El capitán Nicolás Ignacio Aravena, de la Cuarta Comisaría de Carabineros de El Salvador, entregó detalles del procedimiento y de las dificultades que enfrentaron los funcionarios durante la búsqueda. Vamos a escuchar qué fue lo que nos indicó el oficial de Carabineros.
1: Mediante las coordenadas geográficas proporcionadas por los ciudadanos, los efectivos policiales efectuaron labores de rastreo y un desplazamiento a pie de aproximadamente 6 kilómetros por terreno cordillerano a una altura de 4.600 metros sobre el nivel del mar, logrando localizar a ambas personas alrededor de las 1:40 horas, quienes se encontraban en buen estado de salud.

Finalmente, cerca de la 1:40 de la madrugada, Carabineros logró localizar a ambas personas, constatándose que se encontraban en buen estado de salud. En otra información, sin resultados, concluye búsqueda de Carlos Aquea, buzo desaparecido en Chañaral de Aceituno. Las labores de búsqueda de Carlos Aquea, buzo de 46 años, desaparecido desde el día 26 de septiembre en Caleta Chañaral de Aceituno, comuna de Freirina, llegaron a su fin sin resultados positivos. Así lo confirmó este martes 13 de octubre en la Playa de Atacama, de acuerdo con la información proporcionada por la Armada de Chile. El hombre desapareció mientras realizaba actividades de buceo en el sector. Sindicato de Ferronor cumple 6 días en huelga legal en Vallenar y mantiene paralización de 46 trabajadores. En pleno proceso se encuentra la negociación colectiva. Trabajadores manifestaron que hay todavía rango para poder parlamentar con la empresa. Están los detalles ahí en el portal nostálgica.cl. A 16 años del rescate de los 33 mineros, Luis Ursúa recuerda la histórica operación y llama a reforzar la seguridad minera. Este martes 13 de octubre se cumplen 16 años del histórico rescate de los 33 mineros de la mina San José en la región de Atacama, una operación que mantuvo la atención del mundo y que culminó con el retorno a la superficie de todos los trabajadores que permanecieron atrapados durante 69 días. En el marco de esta conmemoración, Nostálgica conversó con Luis Ursúa, quien era jefe de turno al momento del accidente y fue el último de los 33 trabajadores en salir a la superficie. Durante la entrevista recordó la solidaridad que hizo posible el rescate, rindió homenaje a quienes participaron en la operación y planteó la necesidad de fortalecer las medidas de seguridad en la industria minera. Nota completa ahí en el portal nostálgica.cl. Seremi de Energía plantea renegociar contratos eléctricos para conseguir tarifas más bajas en Atacama. Manuel Lanjaría estuvo acá en los estudios de Nostálgica conversando sobre este y otros temas. Incautan más de 1.700 kilos de marihuana en la Ruta 5 Norte. Conductor de camión fue detenido. Está la noticia ahí en el portal nostálgica.cl para que usted la pueda revisar y compartir. Además, como siempre, hay noticias destacadas, deportes, noticias de política, noticias nacionales, de espectáculos del ámbito internacional, los videos del departamento de prensa, noticias de minería y energía, columnas de opinión y comunicados. Todo esto y mucho más ahí en el portal nostálgica.cl. 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

Recuerde que usted se puede comunicar con nosotros a través del teléfono 522-230315, también a través de nuestro número de WhatsApp más 569 93 44 60 10.

A 16 años del rescate de los 33 mineros, conversamos con Luis Ursúa. Hizo un recuerdo de esa histórica operación. Recordó también a aquellos que ya han partido, de quienes participaron en este rescate, pero también hizo un llamado a reforzar la seguridad minera. Y precisamente han ocurrido nuevamente accidentes en la minería en nuestro país. En la ciudad de Rancagua hubo un trabajador fallecido y otros más que se han registrado en otras zonas del país.

Aparte de lo que fue el exitoso rescate, ¿qué nos dejó también esta experiencia de los 33 de Atacama? ¿Percibe usted que ha habido o hubo cambio en lo que es la seguridad en la minería y en otros rubros? ¿Existe siempre la necesidad de fortalecer las medidas de seguridad en la industria minera? ¿Qué nos dejó de aprendizaje este rescate en la mina San José? De esto queremos conversar, así que le invitamos a que pueda participar con nosotros. Seguramente usted trabaja en el mundo de la minería o es parte otra vez como proveedor en alguna empresa proveedora. También que pudiese conversar con nosotros para que nos pudiese contar también cuál es su apreciación a 16 años del rescate de los 33. ¿Qué nos ha dejado este rescate dentro de la perspectiva de la seguridad minera? Usted puede participar con nosotros a través del teléfono 522-230315 o también a través de nuestro número de WhatsApp

0: queremos que usted también pueda entregarnos su opinión. ¿Ha cambiado algo la seguridad minera después de lo que fue el rescate de los 33? ¿Considera usted que las condiciones de seguridad de las faenas mineras han mejorado desde este hecho que ocurrió en el año 2010? ¿Existe suficiente fiscalización en la pequeña y mediana minería en nuestra región? Cuando hay situaciones de riesgo, ¿los trabajadores tienen la confianza y las garantías para poder hacer las denuncias del caso? Te invitamos a participar, ¿no? Hola, buenas tardes.
1: Buenas tardes, amigo Mario. Gusto saludarlo.
0: ¿Cómo está, profesor? Bienvenido.
1: Acá estamos escuchando que tiene un excelente programa, como es habitual en usted.
0: Muchas gracias.
1: Así, con respecto al tema que usted enfoca y plantea, mire, hay muchas cosas que siempre habrá que mejorar. Generalmente, en el asunto de los mineros, no hay mucha supervisión para ellos. Incluso a veces, por eso que dice, los mineros riegan su vida, no saben si van a volver, igual que los pescadores. Entonces, pero falta en todo orden de cosas mucha supervisión. Y generalmente lo acordamos todo, incluido yo, cuando hay algo complicado o cuando tenemos que recordar a esos memorables 33 mineros que fueron rescatados. Entonces, en palabras simples, falta supervisión y además de eso, más garantía para los mineros para que puedan laborar con los medios que deben ser.
0: Muy bien, muchas gracias, profesor Guido, también por participar del foro. Sí, le escucho.
1: Además, si me permite, mire, yo dentro de todo, porque orgulloso, mi padre fue minero.
0: Ya.
1: Trabajó en varias minas acá en los japoneses, en la Agustina, en Cerro Imán, incluso en Salvador estuvo trabajando, y le escribí un poema pero basado en los 33. ¿Se lo puedo leer o declamar?
0: Dele nomás.
1: Ya. Dice: en la mina San José un derrumbe esta vez, y a pesar del esfuerzo y el tesón, los mineros quedaron atrapados en el fondo del socavón. Sus hijos y sus esposas esperaron impacientes afuera. Sabían que un día volverían a la superficie de la tierra. Son 33 los mineros, 32 chilenos y un boliviano, que en el refugio vivieron como hermanos. Y hasta el Papa se acordó y un mensaje les mandó. Atacami Chile entero se embanderó. Cuando el gran milagro de Dios ocurrió, ya los mineros vivos se les sacó. Por eso, con mucho orgullo tendría que haber dicho primero, yo también soy hijo de un gran minero.
0: Muchas gracias, profesor. Gracias por su creación también y compartirla con nosotros.
1: No, a usted, y que tenga una excelente tarde, y los programas siempre son muy, muy significativos para todos. Así que felicitarlo y que tenga un excelente regreso.
0: Muchas gracias. Buenas tardes. Gracias por llamar.
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5: Las 18 horas y 29 minutos.
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0: Dieciocho horas con 33 minutos, escuchamos a Bee Gees.

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18:38. Continuamos con nuestro foro. Oye, le contamos para las personas que vienen recién sumándose al programa de hoy. Este 13 de octubre se cumplen 16 años de uno de los acontecimientos más importantes de la historia de nuestra región.

0: el mundo pendiente de lo que estaba ocurriendo en nuestra región y que terminó con una imagen inolvidable. Los 33 trabajadores regresando a la superficie, reencontrándose con sus familias y protagonizando una historia de esperanza, de resistencia y también de solidaridad. Pero más allá de la emoción y del orgullo que todavía genera este acontecimiento, hay una pregunta que sigue plenamente vigente. ¿Qué hemos aprendido como país después de lo ocurrido? Estuvimos conversando con Luis Ursúa, quien fuera jefe de turno de los 33. Recordó esta histórica experiencia, pero también hizo un llamado a reforzar la seguridad minera, poniendo nuevamente sobre la mesa la importancia de la prevención y del cuidado de la vida de los trabajadores. Y es que Atacama es una región profundamente ligada a la minería. Miles de familias dependen directa o indirectamente de esta actividad, por lo que hablar de seguridad no es solamente hablar de normas, fiscalizaciones o procedimientos. Es hablar de personas que cada día salen de sus hogares esperando regresar también sanas y salvas. Es por eso que en el programa Al Día queremos abrir también la conversación con usted. ¿Cree usted que la minería chilena hoy en día es más segura que antes? ¿Se aprendieron realmente las lecciones de la tragedia de la mina San José? Todavía, al día de hoy, 2026, ¿siguen existiendo situaciones que ponen en riesgo la vida de los trabajadores? Queremos conocer también especialmente la opinión de quienes trabajan o han trabajado en minería, o de sus familias, también de toda nuestra audiencia. Recuerde que puede participar a través del teléfono en el 52-223-0315 o mandando mensaje de audio a través de el WhatsApp más 569-9344-6010. Recuerda, ¿eh? Mensaje de audio para poder opinar del foro. Escuchamos también qué es lo que nos dicen nuestros auditores.
1: Hola, buenas tardes. Mire, sobre el tema, yo creo que no ha cambiado nada porque siguen habiendo accidentes en la minería. Yo creo que es tanto la responsabilidad como trabajadores, como los jefes, el mando superior, que no, a lo mejor no han arreglado como es debido el arreglo de los trabajadores, no sé, pues. Y yo creo que no se ha arreglado nada, porque cada vez hay más accidentes, ¿ya? Y no hay ningún avance, yo veo que no hay nada, pues. Solamente empiezan a hacer cosas cuando ya hay un accidente y la persona muere. Eso opino yo.

18:42, 6 trabajadores fallecidos en 5 accidentes mineros durante los últimos 21 días. Ese es el balance que dejan una serie de emergencias registradas entre el 23 de septiembre y el 13 de octubre en distintas faenas de nuestro país, desde la región de Antofagasta hasta O'Higgins. La última víctima se conoció este martes en Illapel, en la región de Coquimbo, donde un trabajador de 66 años murió tras caer al interior de una máquina chancadora. Su fallecimiento ocurrió apenas 2 días después de que Codelco confirmara también la muerte de otros 2 trabajadores, esta vez producto de una luz de nieve y barro en la división El Teniente. Pero los hechos no comenzaron allí. Durante las semanas anteriores, otros 3 trabajadores habían perdido la vida en accidentes ocurridos en Minera Escondida, en Radomiro Tomic y también en Los Colorados. La seguidilla de muertes se produce después de que en el año 2025, en que los fallecidos de la minería aumentaron en un 81,8%, pasando de 11 a 22 víctimas, a 20 víctimas, según las estadísticas del Servicio Nacional de Geología y Minería, Serna Geomin.

344-6010 o llamarnos directamente al teléfono 522-230315. En esta jornada estamos enfocados en la minería chilena. ¿Es hoy más segura que antes? ¿Se aprendieron realmente las lecciones después de la tragedia de la mina San José? ¿Existen todavía situaciones que ponen en riesgo la vida de los trabajadores? Le invitamos a opinar en nuestro foro. 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

¿Qué nos dice usted también que nos está escuchando y que está ligado también al mundo de la minería? Si quiere participar del programa, lo puede hacer. Recuerde, tiene que enviar mensaje de audio a través del WhatsApp más 56993.

0: Faltan solamente 10 minutos para que sean las 19 horas. Si quiere usted también participar de nuestro foro, lo puede hacer a través del teléfono 522-230315. También a través de nuestro WhatsApp. Recuerde, ¿eh?, mensaje de audio en el WhatsApp.
1: Don Mario, ¿sabe qué? Estamos a años luz de inseguridad minera. Porque no...
0: Quedó cortado ahí el mensaje de Daniel.

0: A ver si lo puede volver a enviar. Han llegado también algunos mensajes en texto. Recuerda, tiene que ser en audio, ¿eh? Para el foro, tiene que ser en audio su participación. Más 569-93-44-6010. Hoy analizamos lo que es este nuevo aniversario del rescate de los 33. ¿Qué hemos aprendido después de estos 16 años en el tema de la seguridad minera? ¿Considera usted que las condiciones de seguridad en las faenas mineras han mejorado desde el accidente del año 2010? ¿Hay realmente una priorización de la vida de los trabajadores por sobre las metas de producción? ¿Cómo está la fiscalización en la pequeña y en la mediana minería en Atacama? ¿Los trabajadores también tienen la confianza y las garantías necesarias para poder denunciar situaciones de riesgo? La pregunta para el día de hoy, ¿Chile aprendió la lección de seguridad minera o todavía estamos al debe? Esperamos su opinión a través de nuestro WhatsApp, más 569-93-44-6010. O también ahí a través de nuestro teléfono, el 522-230315. Usted puede llamarnos directamente.
1: Don Mario, para seguir el audio, nos falta mucho. Todavía no aprendemos de nada de los 33, así que en seguridad estamos lejos, estamos a años luz.
0: Ahí sí, muchas gracias, Daniel. Gracias por participar también de nuestro foro. Usted también puede participar con nosotros marcando directamente el 522-230315.

0: o también enviándonos ahí su opinión, su experiencia, su punto de vista, su reflexión a través del WhatsApp más 569-93-44-6010. Participando directamente en el foro de hoy. Oiga, le comentábamos también respecto de accidentes en la minería que han ocurrido durante las últimas semanas. La mañana de este martes 13 de octubre, un nuevo accidente laboral terminó con la vida de un trabajador en una planta de procesamiento de minerales llamado Nueva California, ubicada en el sector de Aucó. Esto es en la comuna de Illapel. Preliminarmente se indica que el hecho ocurrió cerca de las 9:30 de la mañana, cuando un grupo de trabajadores desarrollaba labores relacionadas con una máquina chancadora de material. Por circunstancias que deben ser esclarecidas, un trabajador de 66 años, identificado con las iniciales RABA, habría perdido el equilibrio y cayó al interior del sistema de chancado, falleciendo en el lugar. Las últimas 3 semanas ya son 6 los trabajadores que han fallecido trágicamente. El que le comentábamos recién corresponde al caso de Illapel.
1: Muy buenas tardes, don Mario. Soy de Corte de Copiapó. Yo no soy tan negativo. Yo he trabajado mucho tiempo en minería. Me retiré hace como 10 años. Pero sí, la seguridad ha mejorado, pero todavía falta. Falta todavía mejorar muchas cosas. Donde hay que mejorar en las empresas subcontratistas. Ahí creo que hay que ponerle foco a la mandante, a las empresas subcontratistas, que la seguridad sea mejor, ¿no? Más estricta. Estos viejitos que lamentablemente fallecieron eran de una empresa subcontratista. Los estándares de seguridad de la mandante son bien estrictos. Te paran la faena. Y cuando uno ve que la situación o el área de trabajo, uno corre riesgo. Bueno, en esos años, cuando yo trabajé acá en Caserones y en Codelco, uno le sacaba la tarjeta roja al supervisor o al capataz y se negaba a realizar la faena porque no estaban las condiciones. Pero yo pienso que sí ha mejorado, pero falta avanzar todavía bastante, bastante. Bueno, y todos sabemos que la minería hay hartos riesgos, de uno de los trabajos que tiene mucho riesgo de accidentes, bastante. Bueno, eso es, muy buenas tardes, hasta luego.
0: Muchas gracias, Freddy, también por participar con nosotros. 18:57. Oiga, tenemos más opiniones, están llegando también ahí a nuestro número de WhatsApp. Vamos por una pausa, a la vuelta escuchamos los mensajes de nuestros auditores.
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4: Las 18:59.
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1: Diecinueve horas con seis minutos. Vamos a escuchar cuáles son las voces de nuestros auditores en esta jornada. Hoy estamos hablando de seguridad minera dentro del contexto de lo que es una nueva conmemoración del rescate de los 33 de Atacama.
2: Don Mario, este tema es para largo. Tenía ganas de llamar para explicar un poquito. Hay muchas cosas que... En fin, voy a dar mi opinión de respecto al tema. Bueno, tuve la oportunidad de trabajar yo en Minera de San Esteban. Cuando la gente hablaba de refugio, por ejemplo, no existía refugio. Era un sector donde había comida que ni siquiera es la comida adecuada. Y respecto del accidente mismo, la falla de ahí fue que no había una segunda vía. Hoy he estado en otras faenas que aún tampoco la tienen. La están en vía de construcción, falta mayor fiscalización. La vía de evacuación es obligatoria, la segunda vía. Si hubiera habido una segunda vía de evacuación, que es lo que exige, los mineros hubieran salido por esa segunda vía y nada de eso hubiera ocurrido. Hubiera ocurrido el derrumbe, pero no hubiera ocurrido que ellos estuvieran atrapados. Hoy en día no todas las faenas tienen una segunda vía habilitada a todos los sectores de la mina. Los refugios en general para estos temas son refugios que son en caso de incendio. Lamentablemente todavía hay muchas mineras que no lo tienen. Hay mucho más temas. Gracias, Mario.
1: Gracias por participar también de nuestro foro. Recuerde que usted también puede hacerlo a través del WhatsApp más 569-93-44-6010. Escuchamos la voz de Javier.
3: Compañeros, vamos a tener prevención cuando no le dejemos toda la pega a los prevencionistas. Entendamos que la prevención y la seguridad empieza desde el trabajador hasta el gerente. Y lo más importante ahí son los supervisores. No dejemos botar a los cabros.
1: Muchas gracias también por participar. Vamos al teléfono. Hola, buenas tardes.
4: Don Mario, ¿cómo le va? Buenas tardes.
1: Hola, Roberto, ¿cómo está? Bienvenido.
4: Bien, gracias. Mire, referente al tema, yo me quiero enfocar en la seguridad minera, como lo expone usted. Yo tengo una opinión que la he dado muchas veces, que en mi juicio, a mi opinión, yo creo que, a ver, han habido normativas que han ido, que este país ha podido ir avanzando en seguridad, pero no lo suficiente. Usted decía todas las muertes que han habido, y si nosotros sacamos un comparado en los últimos 5 años, la tendencia es al alza de los accidentes fatales. Entonces, a ver, déjeme exponerle una situación personal que a mí me pasó, y creo que es muy decidora de lo que yo quiero concluir. Hace un tiempo atrás, no mucho tiempo, participé en una charla de inducción para entrar a trabajar a las faenas de Codelco División Salvador, aquí en Salvador. Y resulta que, claro, las charlas se hacían vía online, y no por un tema de que veníamos saliendo de la pandemia, sino que ya lo tenían establecido así. El profesional que lo hacía en la charla de inducción, donde se lo hablaba de todos los riesgos inherentes al trabajo que íbamos a hacer, era un profesional de una empresa externa que era de Santiago. Entonces, después que se los dio toda el monólogo, porque prácticamente era un monólogo, yo me atreví a preguntarle si él conocía a Salvador o las faenas de Codelco Salvador. Y me dice que no. Entonces, la persona que lo hablaba de riesgos asociados al trabajo ni siquiera conocía las faenas. Y esta es una práctica que yo creo que muchos de los que están escuchando la tienen que haber vivido. Esta es una práctica muy habitual en Codelco y en muchas otras empresas más. Entonces, a mí me hace pensar, me hace tener la opinión, que las empresas tienden más a hacer lo que tienen que hacer en pos de desligarse de responsabilidades ante un accidente fatal, que realmente cuidar la vida y la salud de los trabajadores. Porque de otro lado esto no se explica. ¿Cómo una persona que ni siquiera conoce la faena te habla riesgo asociado al trabajo que vaya a hacer en la faena? Claro. ¿Te fijas? Entonces, y es más, yo exhorto a cualquier autoridad que mañana mismo que eche una camioneta y vaya a cualquier faena y se fija en algo bien, bien básico. Fíjense la calidad de los implementos de seguridad que usan los contratistas versus la gente de la empresa. Nosotros, a través de los años desde que se recupera la democracia, los trabajadores de este país hemos perdido la dignidad en ese sentido, al momento de ser subcontratados. ¿Ya? Ahora bien, y con esto termino, aquí con todo lo que ha pasado, con todas las lamentables muertes de los colegas que han fallecido en Codelco y en otros lados, aquí donde uno les extraña tanto a instituciones como los señores de la CUT, como los señores de la Confederación Nacional de Trabajadores del Cobre, ¿dónde están? ¿Por qué no aparecen? O al parecer están más enfocados a hacer política contingente de criticar al gobierno de turno que de dedicarse a sus verdaderos menesteres, ¿no?
1: Gracias, Roberto.
4: Un abrazo para todos.
1: 19:11. Usted también puede participar de nuestro foro a través del teléfono, también a través del WhatsApp.
5: Hola, Mario. Buenas tardes.
1: Hola.
5: Jorge, por acá la chancleta voladora.
1: Bienvenido,
5: Jorge. Mira, Mario, yo trabajé 34 años en una empresa minera y de los 34 años estuve en exploración, después en producción. En principio la seguridad no era mucha, pero sí se fue mejorando con los años. Yo me retiré en el año 2016, después del accidente de los mineros, y estaba mucho mejor. Muy buena, había bastante seguridad. Lo que sí, aunque hayan procedimientos, normas y todas las cosas, queda el factor humano, el error humano. Siempre van a haber incidentes, accidentes, y mientras más incidentes hayan, es muy probable que haya un accidente fatal. Eso es lo que hay que evitar, pero siempre está el error humano, porque la persona puede conocer todas las normas, reglas, y puede estar cerca de una correa transportadora y es como que le hipnotiza la cosa y mete la mano y ahí viene el tema grave. Un accidente grave, ¿entiendes? Entonces, es difícil, ojalá que algún día se logre hacer eso, pero como te digo, el error humano siempre está presente. La chancleta voladora por acá, Marito.
1: Muchas gracias, don Jorge, que tenga buena tarde, gracias por participar. Son las 19:13. Sus opiniones a través del teléfono, también a través del WhatsApp.
6: Muy buenas tardes, Marito. Acá en Chile es muy poca protección para los mineros. Y yo tengo hermanos que son mineros, varios. Y todo después, todas las riquezas se van para Santiago y el norte chico, el norte chico siempre está así como decaído, está como detenido, porque todo se saca la mula esa gente y no tiene mucho ayuda de nadie, más protección. Más protección para los mineros de acá de la tercera región. Y ojalá que no sigan más los accidentes.
1: Muchas gracias, Eliana. Su participación a través de nuestro número de WhatsApp, +569 93 44 60 10. 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

0: 19:18. Seguimos con nuestro foro. Usted también puede participar con nosotros. Línea abierta a través del 52-2-23-03-15. Y también con nuestro número de WhatsApp, más 569-93-44-60-10.
1: Hola Mario, buenas tardes. Luis de Volcanes por acá.
0: Hola Luis, bienvenido.
1: Mario, mira, mi poca experiencia que tengo, no bastante, en lo que es minera, te podía decir que sí, que ha avanzado bastante el tema de seguridad en cuanto a minería. Exigen mucho también a los que son contratistas, les dan como caja, como si se vulgarmente con todo el sistema. Mira, yo no voy a criticar nada, no hacen ni bien ni mal. Yo sé que lo que se ha dicho acá por todo sector tiene un poco razón, las cosas online, todo eso es verdad. Pero acá, donde yo siempre he replicado algo que es muy importante, que es lamentablemente, y aunque me digan lo que me digan, que muchos accidentes pasan porque lamentablemente somos nosotros. Yo sé que muchos van a estar por ahí que no, que ya, pero sí, es verdad. A nosotros nos hacen todas las instrucciones vía por haber. Y yo te lo digo personalmente porque lo viví en Chuquiamata, escondida, en Maricunga, trabajando, ¿cierto?, en transporte de materiales peligrosos. Y muchas veces yo mismo, y yo te lo digo, y no yo, muchos compañeros y mucha gente a la cual yo miraba, somos nosotros los que usamos las hojas de vida, somos nosotros los que usamos una full face de repente, somos nosotros los que usamos un guante porque nos incomoda, somos nosotros los que usamos un traje de ácido porque hace mucho calor. Y yo te digo que las empresas contratistas, las mineras grandes, ¿cierto? Sí controlan. Y te digo que hay una cantidad de papeleo, y si a ti te pillan sin un guante, te paran, si te pillan sin un lente, te paran, si te pillan sin seguridad, te paran. Entonces yo creo que lo que es más importante acá es que lo que siempre he dicho, un reseteo de nosotros, y muchas veces la culpa es nuestra. Eso, disculpa que me alargara.
0: Muchas gracias. Don Luis también ahí apuntando a un tema interesante que tiene que ver, obviamente, con las responsabilidades compartidas.

Usted también puede participar de nuestro foro cada día. Recuerde que tenemos la posibilidad de recibir su llamado a través del teléfono 52-2-230315, también a través de nuestro número de WhatsApp, mensaje de audio 52-2-230315, el teléfono más 569-9344-6010 es nuestro WhatsApp para mensaje de audio. Así que le invitamos ahí a poder participar en esta tarde. Dentro de este mismo proceso, el día domingo 11 de octubre, la atención estaba puesta en la región de O'Higgins. Durante la tarde, una luz de nieve y barro afectó a trabajadores que se encontraban en un sector de la mina a rajo abierto en la división El Teniente de Codelco. La emergencia se registró cerca de las 14 horas en medio de las condiciones climáticas adversas que afectaban a la zona central de nuestro país. Los trabajadores pertenecían a la empresa subcontratista San Lorenzo, que prestaba servicios a la contratista Aura, y realizaban labores de inspección en sectores cuyas operaciones estaban detenidas debido al mal tiempo. Pese a las labores de búsqueda y rescate desplegadas durante la jornada, Codelco confirmó esa noche el fallecimiento de dos trabajadores que permanecían desaparecidos. Las víctimas fueron identificadas posteriormente como Guillermo Guajardo López, de 53 años, y Diego Ponce, de 34 años. La estatal también expresó sus condolencias a las familias y comunicó que los organismos competentes realizarían las diligencias necesarias para poder esclarecer las circunstancias de ese accidente. La tragedia también adquirió especial relevancia por los antecedentes recientes de la misma división minera, ya que en julio de 2025 había enfrentado uno de los accidentes más graves de los últimos años. Estamos hablando de seguridad minera en esta tarde, en nuestro foro. ¿Considera usted que las condiciones de seguridad en las faenas mineras han mejorado desde el accidente de 2010 en la mina San José? Hoy se cumplen 16 años desde el rescate de los 33. ¿Se prioriza realmente la vida de los trabajadores? ¿Existen suficientes fiscalizaciones en la pequeña y mediana minería también en nuestra región? ¿Hacia dónde se debe apuntar para que las nuevas generaciones conozcan también la historia de los 33 mineros y las lecciones que dejó este accidente? Te invitamos a participar con nosotros. Más 569-9344-6010. Número disponible para su mensaje de audio. Nuestro teléfono también, que es el 52-2-230315. Esperamos también ahí su llamado para poder participar, para que nos cuente su experiencia o nos pueda contar también su opinión, su reflexión respecto al tema que le estamos planteando en esta tarde.

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1: Seguimos escuchando también las opiniones de nuestros auditores en esta tarde. Usted también puede participar, ¿eh? No se quede atrás, no se quede con las ganas de enviar ahí su reflexión también al respecto.
2: Oye, buenas tardes.
1: Hola, buenas tardes.
2: De las minas, el tema es que las empresas grandes, sobre todo las grandes, exponen mucho al trabajador, lo exponen demasiado al peligro. Es por eso que lo hacen firmar cuando uno entra en la empresa, lo hacen firmar reglamento interno, todo el tema, porque en caso de ellos se lavan las manos, pero en el momento lo exponen, mucho al trabajador. Y lo otro de que ya cuando el cobre se mancha de sangre, ya es complicado ya. Es muy complicado porque hay familia, no solamente producción, hay familia. Y ocurren más accidentes, no, porque el mismo trabajador se cuida mucho. El mismo trabajador. Porque, como te digo al principio, expone mucho al trabajador. Para ellos es muy importante la producción. Entonces, es importante ahí el autocuidado de las personas. Es ponerle la balanza, que es lo que creo que es importante, tu seguridad o la producción. Gracias.
1: Opiniones también que van llegando a nuestro número de WhatsApp, más 569-93-44-6010. Saludamos a la señora Irma, que nos está también enviando acá un saludo a través del WhatsApp. Eugenio también ahí nos ha enviado algún dato. Muchas gracias, Eugenio. Ahí ya derivamos a prensa la información que nos estaba compartiendo, ¿ya? Una pausa, volvemos con la última parte del programa, así que aproveche usted mientras estemos en la pausa de poder enviar su audio.
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4: Las 19:32.
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19:40. Hoy estamos hablando sobre seguridad minera. Y también teniendo en cuenta cuáles han sido los últimos accidentes que han ocurrido en nuestro país. En Radomiro Tomic ocurrió un accidente durante labores de mantenimiento. La consecuencia de accidentes fatales ya había sumado otra víctima fatal durante los primeros días de octubre. Fue el jueves 1 de este mes que Waldo Castillo Barraza, de 49 años, falleció mientras desarrollaba labores de mantenimiento en la división Radomiro Tomic de Codelco, en la región de Antofagasta. El trabajador se desempeñaba como mantenedor mecánico de la empresa contratista Berliam. Según los antecedentes comunicados por la estatal, el accidente ocurrió aproximadamente a las 8:50 horas en el sector de chancado y manejo de materiales. Luego de la emergencia, Codelco dispuso también la suspensión de las actividades en el área afectada, tomó contacto con la familia del trabajador e informó también a las autoridades competentes. Asimismo, se iniciaron las investigaciones destinadas a establecer las causas del accidente y determinar eventuales responsabilidades.

Hoy le preguntamos a nuestros auditores respecto de la seguridad minera. ¿Chile aprendió la lección en seguridad minera o todavía estamos al debe? A 16 años del rescate de los 33. Hoy estamos recordando una historia que tuvo un final feliz, pero que también nos dejó una advertencia que no podemos olvidar. El rescate de los 33 mineros demostró que somos capaces de lograr, que somos capaces de lograr cuando trabajamos unidos. Sin embargo, el verdadero homenaje a quienes vivieron aquella experiencia no debería limitarse a recordar el rescate, sino también a trabajar para que una tragedia como esta no vuelva a repetirse. Porque en minería se habla de que el mayor éxito no es solamente alcanzar las metas de producción, sino que también cada trabajador que pueda regresar sano y salvo a su hogar. Por eso le preguntamos hoy a nuestros auditores, ¿qué hemos aprendido como país después de lo ocurrido en la mina San José? Si usted quiere opinar, lo puede hacer a través del teléfono 522-230315. También lo puede hacer a través de nuestro número de WhatsApp, más 569-93-44-6010. Recogemos su opinión, su punto de vista, su experiencia, lo que usted también ha observado respecto de la seguridad en la minería. Ahí nos puede entregar también su punto de vista a través de estas alternativas que tenemos de poder comunicarnos con usted. El WhatsApp y nuestro número telefónico. Recogemos las opiniones de nuestros auditores en el foro, que tiene también espacio cada día. De lunes a jueves estamos con ustedes en el foro. Los viernes es distinto, los viernes es de cofradía, ¿no? Pero de lunes a jueves tenemos un tema de conversación, dada la contingencia. Tuvimos una breve conversación con don Luis Ursúa, que recordó también la histórica operación y que llamó a reforzar la seguridad minera. A 16 años ya del rescate de los 33. Ha pasado el tiempo. En la oportunidad también Ursúa recordó a quienes ya han

0: recordó a don Mario Gómez, al expresidente Sebastián Piñera, al ingeniero Miguel Ford, al rescatista Pedro Rivero. Como parte también del proceso natural de la vida, ¿no? Se van cumpliendo también estas, la labor que vamos cumpliendo en este mundo. Pero lo importante es poder mantener en el recuerdo este rescate para que no vuelvan a ocurrir también en el futuro situaciones que lleguen a fallecer ahí a trabajadores. Aló, buenas tardes.
1: Buenas tardes, señor, ¿cómo está?
0: Muy bien, ¿con quién hablo? ¿Aló?
1: Con el señor Zuleta.
0: Señor Zuleta, ¿le escuchamos?
1: Oiga, yo le estoy escuchándole, ¿no? Que las minas ahora se caen solas porque no refuerzan nada, pues. Uno trabaja ahí en eso y la gente no sabe si sale viva o sale muerta, pero solo Dios sabe nomás, pues. ¿Me entiendes?
0: O sea, en ese sentido no ha habido mucho cambio en la seguridad.
1: Claro, y más encima, yo hice los 36 mineros de la película, en Tierra Amarilla.
0: ¿Ya? ¿Aló? Hay problema de comunicación ahí, ¿eh? Se nos fue el llamado ahí del señor Zuleta, ¿eh? 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Y en la música escuchamos a Michael Jackson.

0: teléfono en línea disponible en el 52-2-23-03-15 y también en nuestro número de WhatsApp, más 569-93-44-6010.
1: Benito, buenas tardes.
0: Hola.
1: Respecto del tema, sí se ha avanzado. No como uno quisiera, pero se ha avanzado. Igual hay responsabilidades compartidas, tanto de las autoridades, de los empresarios y del trabajador. ¿Ya? Y que tenga buena tarde.
0: Muy bien, muchas gracias, Eli. Bueno, esperamos también que este nuevo, esta nueva conmemoración, estos 16 años del rescate de los 33, nos traiga nuevamente ahí a la reflexión respecto de la seguridad de la minería, ¿eh?

0: Hola, buenas tardes.
1: ¿Cómo está, Mario? Gusto saludarle.
0: Hola, ¿con quién hablo?
1: Óscar.
0: Don Óscar, le escuchamos, don Óscar.
1: Estaba escuchando con atención la opinión de la gente. Uh-huh. Y la verdad es que para mí todavía no tengo claro, porque no sé, nunca se ha especificado. Hasta la fiscalía metida ahí. Y nunca se ha dicho la causa raíz del accidente de los 33. Si bien es cierto, se habla mucho de la operación de rescate, uh-huh, que es una tarea muy loable, muy verdadera, y la verdadera hazaña, pero de la causa raíz no se habla. ¿Por qué ocurrió? Entonces la fiscalía empezó a investigar y después no perseveró y ahí quedó la investigación. Y el hueso de la gente, yo creo que no tiene idea cómo fue ese accidente, por qué se produjo. Entonces, si uno no busca la causa raíz del problema, uh-huh, lo siguiente, y como ocurre en todos estos accidentes que han ocurrido fatales, que uno empieza a revisar la causa raíz, nunca se llega a una conclusión, siempre se van por las ramas, porque hoy se usa mucho las responsabilidades de la superintendencia, de los jefes aquí, de los jefes allá, pero la verdadera causa raíz de los problemas no se busca. Entonces, y el caso de la mina de 33 de San José, uh-huh, la causa raíz no se sabe. Yo no sé si usted tiene conocimiento. Claro, los mineros entre ellos saben, los mismos mineros han explicado, pero el resto de la gente no tiene idea. Y hay que llevar la investigación, porque es nada, porque no perseveró la fiscalía, y después que hayan anunciado como muy rápido que llegar hasta las últimas consecuencias, y nunca se llegó a nada. Entonces, por ahí yo creo que parte de los problemas, se puede haber avanzado mucho en seguridad, es cierto que se avanza, pero también han dicho que también es responsabilidad compartida. Y ahí está el problema, o sea, responsabilidad compartida, en qué porcentaje interviene cada persona, el trabajador, el jefe, el dueño de la empresa, o los empresarios, o las fiscalizaciones, en este caso CERNAJUMIN. Uh-huh. Yo nunca he escuchado un informe de CERNAJUMIN, y es probable que exista, pero la verdadera causa es el problema, de la causa raíz del problema que ocurrió en la mesa de cosas. Así que esa es mi opinión, por favor, Mario.
0: Muy bien, pues muchas gracias, Óscar, por llamar también y ponernos ahí también su inquietud ahí en el programa. Gracias por participar.
1: Ok, gracias.
0: 19:54. Con la opinión de Óscar también estamos cerrando el foro de hoy. Muchas gracias a todas las personas que participaron. Estábamos revisando también acá lo ocurrido en Santiago. Están apareciendo unas imágenes ahí impactantes. Entre ellas una que nunca me la habría imaginado en la vida. Nevando en la Plaza de Armas en Santiago. Bueno, puede haber ocurrido en algún momento de la vida, pero por lo menos de mi parte nunca había tenido alguna información de que hubiese ocurrido. Puede que haya ocurrido, obviamente, en algún momento. Increíble, además de otras imágenes ahí de inundación de estacionamientos y otras cosas más. Voladuras de techumbre también. Colapso vial, cierre de estaciones de metro y más de 20.000 clientes sin energía por los estragos del granizo y la tormenta ocurrida en la región metropolitana. Voladura de techos en el terminal sur. Según meteorología, dice que correspondería a un tornado EF0. El meteorólogo Elio Bruford se aseguró preliminarmente que sí se trataría de una nube tornádica o un tornado categoría EF0. Y las imágenes que están llegando también son increíbles ahí de diferentes lugares donde los santiaguinos han dejado en registro cómo volaban la techumbre. Parecían papeles, pero era la techumbre ahí del Terminal Sur. Increíble lo que está pasando ahí. Muy bien, pues. Nos despedimos. Oiga, muchas gracias por quedarse con nosotros hasta esta hora. 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Le invitamos también para que siga con nosotros porque luego a las 21 horas va a llegar Carlos Sánchez, que le va a acompañar en el programa Al Final del Día. Y como siempre, a partir de la medianoche le estará acompañando Juan Hinojosa hasta que salga el sol. Que tenga muy buenas noches. Nos reencontramos mañana. Que descanse, hasta pronto.
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5: Las 19 horas y 59 minutos.
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0: En Nostálgica, te indicamos la hora.
2: Las 20 horas y 27 minutos.
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1: Comenzamos este resumen de noticias de la hora 21.
2: Las labores de búsqueda de Carlos Aquea, buzo de 46 años, desaparecido desde el pasado 26 de septiembre en Caleta Chañaral de Aceituno, comuna de Freirina, llegaron a su fin sin resultados positivos. Así lo confirmó este martes 13 de octubre Senapred Atacama, de acuerdo con información proporcionada por la Armada de Chile. El hombre desapareció mientras realizaba actividades de buceo en el sector. La decisión se conoce después de más de 2 semanas desde la desaparición, periodo en el que distintos equipos de emergencia y colaboradores de la zona participaron en los esfuerzos por encontrarlo. Pese al despliegue realizado, no fue posible establecer su paradero. Durante la búsqueda se realizaron rastreos por tierra, mar y aire con la participación de la Armada, bomberos, carabineros, pescadores, buzos de la zona y particulares. El operativo también contó con equipos especializados en búsqueda submarina y apoyo aéreo para ampliar la zona de rastreo. De esta manera concluyen las labores de búsqueda informadas por la autoridad mientras Carlos Aquea continúa desaparecido. Seguimos con otras informaciones. Con la presencia del gobernador Miguel Vargas y la delegada presidencial regional Sofía Cid, se realizó la ceremonia de cierre del Programa de Desarrollo de Talento Territorial 2026, iniciativa de Phoenix Gold orientada a fomentar la empleabilidad a través del desarrollo del talento local para la industria minera. El programa culminó con 31 participantes certificados tras un proceso que recibió cerca de 1,000 postulaciones e incluyó formación en empleabilidad, desarrollo de talento femenino, competencias transversales y conocimiento del proceso minero a través del programa enfocado en material doré. En cuanto a los objetivos del programa, Gonzalo Peña, superintendente de gestión humana y relaciones laborales de Phoenix Gold, manifestó que buscamos contribuir al desarrollo de la región y particularmente al desarrollo local. Además, necesitamos identificar y generar nuevos talentos que puedan incorporarse a la minería, no solo a Phoenix Gold, sino que también a las distintas empresas mineras que requieren contar y desarrollar nuevos talentos. Sigamos con otras informaciones. La Municipalidad de Arauco y vecinos no descartan presentar acciones legales contra los responsables de un socavón en el sector de Villa El Mirador, que obligará a evacuar a cerca de 50 familias, donde al menos 20 son los más afectados por peligro de derrumbe. Son alrededor de 200 inmuebles los que se encuentran en el perímetro que rodea al socavón, que sigue cediendo. Según la información del municipio, hoy alcanzan 500 metros de largo y cerca de 5 metros de profundidad en algunos lugares. La preocupación sigue latente entre los vecinos de las 3 etapas habitacionales que componen la villa, las cuales fueron trasladadas hasta ese sector hace algunos años por problemas que tuvieron con sus antiguas viviendas luego del terremoto del 2010. Frente a este problema, aseguraron que no descartan organizarse para iniciar acciones legales y pedir indemnizaciones. Revisamos otras informaciones. Un trabajador de 66 años falleció la mañana de este martes tras sufrir un accidente laboral en la planta de procesamiento de minerales en Nueva California, ubicada en el sector de Aucó, la comuna de Illapel, región de Coquimbo. De acuerdo con los antecedentes preliminares, el hecho ocurrió cerca de las 9:30 horas, mientras un grupo de trabajadores realizaba las labores relacionadas con una máquina chancadora de material. Por causas que se investigan, el trabajador, identificado con las iniciales RABA, habría perdido el equilibrio y caído al interior del sistema de chancado, falleciendo en el lugar. El procedimiento se encuentra en desarrollo y se espera que las diligencias correspondientes permitan esclarecer las circunstancias en que ocurrió el accidente laboral. Hasta aquí dejamos este resumen con lo más destacado ocurrido en este martes 13 de octubre de 2026. Gracias por la sintonía y continúe disfrutando de nuestra programación. Buenas noches.
0: 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En Nostálgica te indicamos la hora.
3: Las 21 horas en punto.
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